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es el tema Mujer Paseada. Ya son exactamente las 5 de la tarde, ya con 49 minutos, el tiempo justo para decirle muchísimas gracias al haberme acompañado. Se van a quedar en la grata compañía de Nayeli Muñán. Yo regreso con todo el favor de Dios el día de mañana en punto de las 2 de la tarde, si el Todopoderoso nos permite, a través de la que suena genial 105.1. Cuídense mucho, Dios los bendiga. Gracias, con permiso. Hasta la próxima.

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0: Buenas, buenas, buenísimas tardes, chicos. Hoy es jueves 23 de julio del 2026. El día de hoy estamos celebrando a todos los que llevan el nombre de Brígida, Brígida, Liborio y Juana. Baila como Juana la Cubana. Oye, 203 días transcurridos, solamente 162 días por transcurrir. Nos encontramos en la semana 30. Bajo el signo de Leo. ¡Qué bárbaro! ¡Felicidades! A todos los cumpleañeros del día de hoy, a quienes estén celebrando algo en especial, alguna graduación, quinceañera, yo que sé. ¡Felicidades para ustedes! Chicos, mira, 23 de julio del 2026, prácticamente nos restan 9 días, 7 días, 8 días para concluir el mes de julio. Si no, trae 31. Sí, trae 31. Pues buenísimas tardes, me da mucho gusto saludarles. Mi nombre es Nayeli Muñán. Voy a quedar con ustedes hasta las 10 de la noche. Así que si usted quiere comunicarse conmigo, claro que puede hacerlo al 631-31-255-55 o bien puedes hacerlo en nuestra página de Facebook. Nos encuentras como La Genial 105.1 FM. Dale me gusta, me encanta, me fascina, o lo que tú gustes. Pero ve y échale un vistazo, por favor. Vamos a continuar con más, chicos. Buena tarde, bienvenido. Vamos a bailar en esta tarde. Es jueves, antesala de viernes, prácticamente viernes chiquito. Así que, pues vamos a bailar. Saludos para Emita, Ayala Colosio. Saludos a la gente de Nogales, Arizona, y de Quintero, en Río Rico. Saludos para nuestra gran amiga Alma, allá en Santa Cruz. Aníbal también. Buenas tardes. Ok, se cortó la llamada. Saludos para todos nuestros amigos, chicos. Vamos a continuar con más. Vamos a bailar. Vamos a ver. Buenas tardes. Uy, se está cortando la llamada. ¿Qué pasa? ¿Qué está pasando, chicos? Márquele de nuevo, 631-31-255-55. Y con gusto. Buenas tardes.
1: Buenas tardes.
0: Buenas tardes, ¿quién habla? El Pepino. ¿A poco sí, Pepino? ¿Andabas perdido o andabas de parranda, eh?
1: Pues de las dos.
0: ¡Ándale! ¡Qué bonito! ¿Y qué onda, Pepino? ¿Cómo has estado?
1: Bien,
0: qué bueno, me da muchísimo gusto. ¿Cómo te has portado? Esa es la pregunta, corazón.
1: Pues la verdad.
0: Ya dijiste todo con eso. La verdad, dice la verdad. No me acuerdo, si no me acuerdo, no pasó, como dice la Talía, ¿verdad?
1: Exactamente.
0: ¿Y no trabajaste hasta ahora, Pepino?
1: Todavía no salgo a trabajar.
0: Ah, ¿todavía no sales?
1: Todavía no,
0: trabajando. Órale, qué trabajador el muchacho. Bien trabajoso, ¿no andas lavando ahora?
1: Hay que bailar.
0: ¡Mande!
1: Hay que bailar.
0: ¿Hay que bailar? ¿Cuál quieres bailar? A ver. ¿A cuál?
1: Okay.
0: ¿A cuál, corazón?
1: La varita de caña de la Conce.
0: Varita de caña de la concentración. Ok. ¿Saludos para quién?
1: Saludos. Usted no se merece saludo a nadie.
0: Ay, Dios mío. Pepino. ¿Qué te hicieron, corazón? ¿Quién te lastimó tanto?
1: No,
0: los
1: que están,
0: Ah, bueno. Ok, saludos para nadie. Pepino.
1: Dale, gracias.
0: Cuídate mucho, ¿eh? Bonita tarde.
1: Dale,
0: ahí está, el tremendo Pepino, hombre. Y vamos a bailar al ritmo del Pepino.

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2: Ok. Oye, fíjate nada más. Que ya son las 6:56. Tenemos saludos para las chicas hermosas, guapas, de allá de Cuitaca, hombre. Saludos de parte de alguien. Saludos también para nuestro gran amigo el Oaxaco, que nos está acompañando arriba de su carro, arriba de su taxi. Saludos para Yuri Marlene, de parte de su esposo, allá en las Acacias, hombre, qué enamorado trae el Oaxaco, la Yuri. Oye, saludos para Omar también, el taxista que nos está acompañando. Saludos para Ramoncito en Montecarlo, allá nuestro gran amigo Ramoncito en Cuitaca, para Pancho Mendívil, para Lupita Carrizosa, para su esposo, que nos escuchan allá en la Solidaridad, para Lupita también, que nos acompaña por acá, por las Amazonas, oye, Colonia Esperanza, ¿no? Saludos para ustedes, chicos. Vamos a continuar con más, por supuesto. Vamos a complacerles en esta tarde. Tenemos algunas complacencias pendientes. A ver, ¿cuál me falta? ¿Me falta alguna? Por supuesto, dice. ¿Dónde está? Ok, buenas tardes. ¿Con quién hablo?
3: Buenas tardes.
2: Hola, hermosa. ¿Cómo estás?
3: Hola, ¿cómo has estado?
2: Muy bien, corazón. ¿Y tú?
3: Ay, muy bien, gracias a Dios.
2: Qué bueno, me da mucho gusto.
3: Aquí aguantando el calorcito.
2: Ay, qué calor, qué bárbaro. Qué rico calor está haciendo el día de hoy, ¿eh?
3: Sí.
2: Muy así delicioso.
3: Ándele.
2: Insoportable como mi ex.
3: Ajá.
2: No, no es cierto, hombre. ¿Y qué onda, hermosa? ¿A qué se debe el honor de tu llamada, mi reina?
3: Quiero una canción.
2: ¿A cuál quieres?
3: No volveré.
2: ¿No volveré con quién?
3: Los Caminantes.
2: Ok, ¿y saludos para quién?
3: No, nomás a oírla, es que me gustan mucho las canciones todas esas.
2: Los Caminantes.
3: Sí.
2: Muy bien, bueno, pues aquí te la pongo de una vez.
3: Ah, muy bien, gracias, que tenga mucha tarde.
2: Igualmente, hermosa, igual para ti, bye bye.
3: Bye.
2: Saludos, hombre, para toda la gente bonita que se reporta por acá con nosotros. 631-31-55-55. Aquí en La Genial. Vamos a ver, vamos a ver. Buenas tardes.
4: ¿Qué soy yo?
2: ¿Qué onda, Ramoncito? ¿Cómo andas?
4: Aquí andamos bien.
2: Qué bueno, qué bueno. ¿Qué andas haciendo, Ramón? ¿Cómo te fue con el calor el día de hoy?
4: Pues está bueno el calorcito.
2: Qué rico calor, ¿verdad? Bien derretido y todo. Uno andaba sudando la gota gorda, uno, imagínate.
4: Sí, sí.
2: ¿Y qué onda, Ramón? ¿A qué se debe el honor de tu llamada?
4: Pues ahí, hacerte unas canciones.
2: A ver, ¿cuáles vas a querer? ¿A cuál quieres?
4: Hay una canción de su idea que me gusta mucho, aparte también, que me gustan. Se llama Falsa, dice Falsa, se llama algo así.
2: ¿Cómo?
4: La canta alguien en un grupo de recuerdos también, no me acuerdo quién, pero es bien bonita, pero dice, el pedacito dice, todo es falso, pero tú eres mucho más. Bien bonita la canción.
2: No, todo es falso. No te sabes cómo se llama, ¿no te acuerdas?
4: Es Baeza, algo así, Baeza.
2: ¿Baeza? Falsa. Ah, Falsa, ok. Sí. Falsa, ¿y la canta?
4: Chuy Vega.
2: Falsa, Chuy Vega. Sí, aquí me salió ya. Ok, ¿y la otra?
4: Me pones, ponme Ni por Capricho con los videros.
2: Ni por Capricho. Muy bien, corazón, pues aquí te lo mando. Saludos para alguien.
4: Pues no, nomás ahí saludo para doña Emma, nomás.
2: Okay, muy bien. Ahí te los voy a mandar, ¿eh? Gracias.
4: Okay, gracias.
2: Bonita tarde, bye bye. Ahí está, el tremendo Monchi de Monte Carlo. Vamos a saludar también a Carlos Uribe, que nos está acompañando esta tarde. Bien trabajoso el Carlos. Vamos a escuchar a Nathan Galante. Lo siento, mi amor. Acá en La Genial. Suele.

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0: Ok, bueno, ahí quedó Chayito Valdés. Ya me voy para siempre. Saludos a mi vaquera que nos está acompañando esta tarde. Uy, con el volumen a todo lo que da. Saludos, doña vaquera. Qué bárbaro. Qué mujerón, doña vaquera. Mis respetos para ella. Oye, pues vamos a continuar con más por acá. Tenemos saludos. Saludos. Para la gente que nos está acompañando allá en Santa Cruz, Ramón, allá en Cuitaca, le mandamos un cordial saludo. Manuela Secas ya se reportó por acá con nosotros. Y saludamos también a la gente bonita que nos acompaña allá en el jardín Tubutama. Gracias, Anita Corello, un abrazo para ti. A la gente de Oquitoa, le mandamos un cordial saludo también. Allá por el Sari, que nos acompañan, muchísimas gracias. A la gente de Hermosillo, Sonora, que nos escucha, gracias, chicos. Buenas tardes.
1: Buenas tardes.
0: Oh, hola, preciosa. ¿Cómo estás?
1: Hola, guapa. Aquí muy enojada con Lorena.
0: ¿Por qué?
1: Porque estamos comiendo.
0: Ah. Ah. Andan enojadas. Qué bárbaro. ¿Qué andan comiendo, hermosa?
1: Pescadito con camarones.
0: Mira nomás, andan a estar muy enojadas, muy enojadas.
1: Estamos bien enojadas, dice Lorena, que no quiere hablar porque está muy enojada.
0: Me imagino. Déjala que desquite su coraje ahí.
1: Hola.
0: Hola, Lorena. Es cierto que andas muy enojada, Lorena.
2: Sí, es que doña Emma hizo un caldito de pescado.
0: Ay, Dios mío, qué rico, qué bárbaro. Y te hizo enojar.
2: Sí.
0: Y luego con este calor más enojada todavía, ¿verdad?
2: Sí,
0: qué bárbaro, Lorena. Un saludo para ti, mi hermosa.
2: Gracias, igual.
0: Provechito. ¿Y qué onda, Emita? ¿Qué se debe el honor de tu llamada, corazón?
1: Que me ponga una canción para bailar.
0: ¿A cuál quieres?
1: Pues yo no sé cuál está poniendo ahorita.
0: La que tú quieras.
1: Una de Los Honor, ¿no puede?
0: ¿De quién?
1: Los Honor.
0: ¿Los Honor?
1: Sí.
0: Los Honor, a ver. No, a ver, ok. A ver, ¿cuál quieres?
1: Él es de Qué Linda Mujer.
0: Qué Linda Mujer, ok. Qué linda mujer.
1: Y luego Lorena quiere una.
0: ¿A cuál quieres? ¿A cuál?
1: No sé cuál quiere, háblame.
0: A ver, Lorena. Déjale enojo un ratito, Lorena.
1: Me da vergüenza, dice.
0: No, ¿por qué, hombre? Qué simple la Lore. Lorena, agarra el teléfono, Lorena.
1: Que le ponga Amores Fingidos, quiere ella, dice.
0: Amores Fingidos, ok. Bueno, pues.
1: Quiere ella, pues amor, dice.
0: Bueno, oye, Amores Fingidos la quiere con Laberinto, con Carlos y José.
3: ¿Con Carlos y José?
0: ¿Carlos y José? Bueno, sí. Muy bien.
1: Con Carlos y José.
0: Ah, ok. Ok, corazón, bueno, pues aquí te mando tu canción y ahorita le pongo a Lorena la de ella, ¿vale?
1: Sí.
0: Provecho, corazones, no se enojen mucho, ¿eh?
1: Gracias.
0: Ándele, qué linda, gracias.
1: Bueno,
0: cuídense mucho, Dios les bendiga, corazón.
1: Igualmente.
0: Provecho.
1: Para Ramoncito, okay. Para Montijo, para su marido y para todo el mundo que me aprecia y me quiere, que me mandan saludos. Y también saludos para el Churrero.
0: Ándale, saludos para el Churrero de allá de la San Miguel.
1: Yeah, funny.

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Ok, chicos, ya las 7:36 y resulta que te traigo chismecito de la banda Machos. Qué bárbaro, celebrando 35 años la banda Machos, 35 años de trayectoria, y lo hace en grande con un tema, Permiso para Llorar. Ahora sí que celebrando más de 3 décadas de trayectoria musical con una canción llena de emociones y desamor. La agrupación estrena Permiso para Llorar, un sencillo que expone la tristeza masculina y rompe con el estereotipo de que mostrar dolor es contrario a la fortaleza. Ahora sí que, banda Machos, este gran tema ya se encuentra obviamente en las plataformas digitales desde el pasado 17 de julio del 2026. Forma parte de la nueva etapa musical de banda Machos, conservando el sello bailable y directo del grupo. Permiso para Llorar utiliza lenguaje popular para hablar de una experiencia reconocible, fingir firmeza mientras una decepción sentimental pesa por dentro. La propuesta combina despecho, vulnerabilidad y el característico sentimiento de banda Machos sin convertir el llanto en derrota. Ahora sí que banda Machos ha dejado huella por más de 30 años. Comenzó su recorrido en 1990 y desarrolló una identidad ligada a la quebradita, la tecnobanda y el regional mexicano. Su imagen con sombrero, botas y gabardinas también quedó asociada con una época marcada por pistas de baile llenas y coreografías aceleradas. Leo Bueno, cofundador y saxofonista, explicó durante una entrevista que la agrupación atravesó etapas de incertidumbre, pero siempre buscó una propuesta diferente y mantuvo presente a su cultura y a su público. Esa búsqueda sirve como marco para un sencillo que conserva el carácter del grupo y al mismo tiempo cambia el enfoque de la masculinidad. ¿De qué trata Permiso para Llorar? Acá te cuento. La letra funciona como una declaración sencilla. Los hombres también necesitan llorar cuando el corazón se rompe. El mensaje conecta con quienes crecieron escuchando a banda Machos y con públicos jóvenes acostumbrados a hablar con mayor apertura sobre emociones, duelo y relaciones. El estreno también retoma una línea presente en su repertorio. Canciones como Un Indio Quiere Llorar y el álbum Los Machos También Lloran ya colocaban la vulnerabilidad masculina dentro de su propuesta, aunque Permiso para Llorar pues actualiza esa conversación de un lenguaje cercano. Con ese sencillo, banda Machos convierte su festejo en algo más que una mirada al pasado. La agrupación presenta nueva música, mantiene viva la quebradita y recuerda que detrás del sombrero, las botas y la actitud firme, también existe espacio para sentir, sufrir y pedir permiso para llorar. Así que chicos, pues vamos a continuar, por supuesto, y vamos a escuchar este gran tema musical, uno de los más recientes temas musicales de banda Machos. Vamos a escucharlo, celebrando su 30 aniversario, 30 años de trayectoria. ¡Qué barbaridad!

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0: Ok, chicos, ya las 8:10, escuchamos a Miguel Bosé con esto que fue Amiga aquí en La Genial. Buenas noches, ¿con quién hablo?
1: Buenas noches,
0: ¿cómo estás? Hola, amigo, ¿cómo estás? Buenas noches.
1: ¿Cómo estás aquí? Ya estabas escuchándote.
0: Esto es todo, ¿no? ¿Cómo te encuentras, eh?
1: No, pues bien, bien, bien, aquí andamos, ya sabes.
0: Qué bueno, me da muchísimo gusto. ¿Cómo te trata el clima? Por allá también hizo mucho calor, ¿eh?
1: Estuvo bueno el día, soleadísimo.
0: Bastante calorcito entonces.
1: Y dicen que mañana
0: va a estar igual. Va a estar igual, con calor.
1: Igual con
0: calor. Sí, fíjate, dicen que mañana va a estar solazo. Vamos a tener 36 a la máxima con 25 a la mínima. Ahorita te comparto, a ver, el clima en Cuitaca. ¿Cómo va a estar en Cuitaca?
1: Sí, va a estar igual que ahora.
0: Cuitaca, Sonora, mañana va a estar 36, soleado, 36 grados centígrados a la máxima con 22 grados centígrados a la mínima. Bastante calorcito mañana, ¿eh? ¿Mande?
1: Probable haya viento mañana.
0: Ojalá, esperemos que sí.
1: Haya viento del sur para que caigan las nubes de área abajo y haya más agua, ayuda.
0: Es lo que hace falta, mucha agua, ¿verdad?
1: Sí, mucha agua para toda la región.
0: ¿Y qué onda, Ramoncito? ¿Qué andas haciendo en esta noche tan rica?
1: Tan rica, pues aquí vine a cerrar la puerta, ya sabes, es la tarea de todos los días.
0: Ándale.
1: Después del trabajo, ¿no?
0: Después de todo el trabajo, a cerrar la puerta.
1: A cerrar la puerta, sí, sí, a sacar los caballos que andan haciendo aquí en el callejón.
0: O sea, arreas a los caballos, las vacas, todo ahí.
1: Sí, allá en el rancho arreamos mi ganado en nosotros, allá.
0: Ajá. Ah, ok.
1: Allá en el rancho lo arreamos, que lo llamo al agua, que sale una paca, que y aquí ponerle sal y todo eso.
0: Wow, no, pues está fuerte el trabajito, ¿no? Siempre en el rancho, Ramoncito.
1: Sí, arreglar cercos y acá las patas de los arroyos y todo eso. Los bajaderos, todo eso.
0: No, pues, qué padre. Siempre estás pesado, pero qué padre poder vivir. Porque vives en un mundo en la naturaleza totalmente.
1: Pues, es que aquí mismo uno mismo es el mismo patrón.
0: Ándale. Y eso es lo bonito de todo, hombre. Oye, Ramón, te mandó saludos el Calimán.
1: Ah, sí.
0: Te mandó saludos el Calimán. Que, pues, te mandaba a saludar y que esperaba que estuvieras bien. Me dice que, pues ahí por ponerse de acuerdo, para echarte una visitada, llevarte unas cosas.
1: Ajá. A ver, ahí nos pondríamos de acuerdo, a ver qué tipo de cosas del AMP, una vez de otras
0: cosas ahí. Ajá. Ok. ¿Y qué onda, Ramoncito? ¿A qué se debe el honor de tu llamada, corazón?
1: Pues a ver si me puedes poner una de las joyas musicales.
0: A ver, ¿a cuál?
1: Del Norte.
0: ¿A cuál?
1: Una con los Tigres del Norte de aquellos años.
0: Tigres del Norte, ¿cuál quieres?
1: Una joya musical de los Tigres del Norte que se llama Un Regalo Nomás.
0: Un Regalo Nomás, ok. ¿Saludos para quién?
1: Para todo el auditorio y La Genial, para toda la región.
0: Muy bien, bueno. Dice Un Regalo Nomás con los Tigres. Pues aquí te la pongo en este momento, Ramoncito. Muchas gracias por tu llamada. Cuídate mucho.
1: Me quedé temprano cuando te habló doña esa, nomás que no me entró la llamada.
0: Ah, ok.
1: Porque quería pedir una cumbia, sabes que quiere bailar ella.
0: ¿Querías bailar? Ah, no, sí, a Emita le encanta bailar, ya sabes.
1: Ah, pues, yo te marqué temprano, a las 6 te marqué y no pude entrar a señalar la señal.
0: Ay, no, pues. Lo bueno que ya pudiste, corazón.
1: Pues lo bueno que ya pude, ahorita.
0: Ándale. Un abrazote para ti, Ramoncito. Cuídate mucho.
1: No, pues ya sabes que aquí andamos.
0: Gracias. Cuídate. Una linda noche.
1: Ok, buenas noches. Saludos a toda la región y a la estrella que no se ha comunicado.
0: Ok. Ahí de tu parte. Ahí está tu saludo.
1: Ok, bye.
0: Gracias.

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0: Ok, ya a las 8:25 escuchamos a Ana Bárbara, ¿Cómo me haces falta? Aquí en La Genial. Buenas noches.
1: Buenas noches.
0: Sí, buenas noches. ¿Quién habla?
1: Sergio.
0: Hola, Sergio, ¿cómo estás?
1: Bien.
0: Qué bueno, me da gusto. ¿Qué andas haciendo, Sergio?
1: Aquí hace mucho calor, ¿no? Mucho calor.
0: Demasiado calor.
1: Estuvimos aquí a 37, ¿no?
0: Tremendo estuvo el calor el día de hoy. Una cosa exquisita. Muy sabroso calor.
1: Igual que Caborca, algo así me dijo en internet.
0: Se sintió un calor como nunca en Nogales.
1: Sí.
0: Un calor húmedo. No, hombre, qué bárbaro. Pero bueno. ¿Y sí. qué onda, Sergio? ¿A qué se debe el honor de tu llamada, corazón?
1: Ah, unas dos canciones me puedes poner.
0: Claro que sí, a cualquiera.
1: Todavía no lo voy.
0: Tú pide, corazón, yo te complazco. ¿Cuál quieres?
1: Una se llama Murmullo de Amor con los Yaquis. Y la otra, A tu Recuerdo de Los Ángeles Negros.
0: Ok, Murmullo de Amor con los Yaquis. Y la otra, A tu Recuerdo, ¿verdad?
1: Sí, A tu Recuerdo.
0: Con Los Ángeles. Ok, saludos para quién, corazón.
1: Pues para toda la gente que nos escucha, que me están escuchando. A todos, así como yo que me la llevo escuchando aquí.
0: Gracias. Muchas gracias, Sergio, por estar siempre en sintonía, corazón. Un abrazo para ti, mi Sergio. Dios te bendiga, corazón.
1: Vale, muchas gracias.
0: Gracias. Abrazote para ti, bye bye.
1: Igualmente.
0: Ándale, ahí está, el tremendo Sergio de allá de la Celaya. Muchísimas gracias por reportarse. Vamos a ver, buenas tardes, ¿con quién hablo? ¿Qué onda, Ramoncito? Buenas noches. ¿Qué onda, Ramón? ¿Cómo estás?
2: Aquí, la misma.
0: Me imagino que hablas para pedir tu canción romántica, ¿verdad? A ver, ¿cuáles van a ser?
2: A ver, ponme... De Los Temerarios, ponme A Quién Quieres Engañar. Y me pones ponme Caminemos. ¿Dónde?
0: Caminemos.
2: Sí,
0: ¿quién la canta esa?
2: Los Panchos.
0: Ah, Los Panchos, ok. Caminemos. Caminemos, caminemos. Los Panchos, ok. ¿Y a quién quieres engañar, verdad?
2: Sí, a quién quieres engañar.
0: ¿A quién quieres engañar? ¿Quién la canta?
2: De Los Temerarios.
0: Ok, bueno. Pues ahí te la mando, entonces, Ramosito. Saludos, ¿para quién?
2: Igual ahí para Doña Emma.
0: Vale, ya estás, corazón. Gracias.
2: Bueno, gracias.
0: Buenas noches, bye bye. Ándale, ahí está Ramoncito Montecarlo. Saludos para Calimán, saludos para el Tony que nos están acompañando. Saludos a Carlos Uribe también. Qué historia, qué bárbaro. Mira nomás. Bueno, pues lo bueno. Vamos a continuar, por supuesto, chicos. Vamos a escuchar Murmullo de Amor, complaciendo a Sergio en esta noche.

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Ok, ya las 8:41. ¿A quién quieres engañar? Es una famosa canción romántica del grupo mexicano Los Temerarios, lanzada en 1992 dentro de su álbum Desamor y Despecho. Salió al mercado en el año 1992 bajo el sello Fonovisa. La letra cuenta la historia de una persona que descubre las mentiras de su pareja al momento de terminar la relación. La pareja intenta justificar su partida diciendo que ya no hay amor, pero el protagonista sabe perfectamente que existe otra persona y que las lágrimas de despedida son falsas. Compuesta por Adolfo Ángel Alba, se convirtió en un clásico de la música grupera y romántica en México y Estados Unidos. Y en este momento lo escuchaste por acá en La Genial. Vamos a continuar, chicos, con más, por supuesto, complaciéndole en esta noche. Vamos a escuchar algo nuevamente de Los Temerarios. ¿Quieren escuchar otra canción de Los Temerarios? Bueno, ¿quién soy yo para decirles que no? Vamos a escuchar esto que viene a cargo de Temerarios. Saludos a la gente de Cananea, Sonora. Muchas gracias. Allá en Cuitaca también.

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Ok, chicos, ya a las 9:46, tenemos saludos para Leopoldo Torres, saludos para el Pirata Trinity, saludos para el Tóxico, saludos para el Tóxico también, saludos también para Alfredo Beltrán allá en Romanza, para Magdaleno, un abrazo para usted, Magdaleno, espero que se encuentre muy bien. Oye, y quiero saludar al, a Amado Islas, saludos para el taxista Morgan, saludos para el Max, saludos también para Omar que nos acompaña, Jorge Lucero, le mandamos un cordial saludo, y a todos los taxistas de Nogales, el tremendo Juanito, saludos para los taxistas de la línea internacional, saludos para el tremendo Güero allá por los Encinos, al señor David allá en Abarrotes Kelly, le mandamos un cordial saludo por los Encinos también, Chabelita, hombre, por acá por el embarcadero, saludos para mi amigo Jorge, tremendo George, por acá por Lelías, un abrazote para usted. Fíjate que la firma reúne a su público en el Auditorio Cumbres. Resulta que la noche del sábado 18 de julio, la firma ofreció un exitoso concierto en el Auditorio Cumbres, donde cientos de asistentes disfrutaron de un recorrido por los grandes éxitos que ha consolidado a la agrupación como una de las favoritas del regional mexicano. La velada estuvo llena de momentos especiales, destacando la participación de Rolo y Ben, integrantes de Grupo Sólido, así como la presencia de Rogelio Campos, de Intenso, quienes se unieron a la firma sobre el escenario para interpretar obviamente algunos temas, desatando la ovación del público y haciendo de la noche una experiencia inolvidable. Con un espectáculo lleno de nostalgia, energía y grandes colaboraciones, la firma reafirmó una vez más el cariño y la conexión que mantiene con su público, dejando claro que el por qué continúa siendo una de las agrupaciones más queridas del género. Y obviamente vamos a escuchar algo de la firma en esta noche. Chicos, escuchamos Si Ella Supiera aquí en La Genial.

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8 minutos por acá. Fíjate que vamos a platicar un poquito de aquellos amantes del cine que les encanta. Ah, claro. Tenemos saludos para Ángela, para las chicas allá en Racing que nos están acompañando. Chicas, un abrazote para ustedes. Por acá ando abriendo saludos para el Güero Malo también. Muy feliz el Güero Malo porque encontró trabajo. Nos da mucho gusto, muchísimo gusto. Fíjate que por acá tenemos este, bueno, ahora sí que los amantes del cine. Oye, hay una película que está por estrenarse, Hasta el fin del mundo. Esta película protagonizada por Aislinn Derbez y Mauricio Ockman. La película Hasta el fin del mundo pronto se estrenará y revivirá la relación entre Aislinn Derbez y Mauricio Ockman. Y por supuesto, te voy a compartir la fecha de estreno. Fíjate que dieron a conocer la fecha de estreno, ¿no?, de esta película Hasta el fin del mundo. La película que protagonizaron y produjeron. Durante una entrevista en el programa Viva Lavi de Multimedios, la expareja y padres de Kailani compartieron detalles sobre la historia, la recepción que tuvo su primera proyección y la importancia que representó su nueva película en las salas del cine. Durante la conversación, ambos recordaron la premier realizada en Monterrey, obviamente, y compartieron pues detalles sobre la historia, ¿no? Esta película estará próxima a estrenarse en algunos cines de nuestro país, de México, realmente en algunos, bueno, nacionalmente, pues. Chicos, va a ver. Tengo un problemita por acá. Ahorita les sigo dando la nota porque se me pausó todo aquí. Pero imagínate, ¿no? Esta pareja, la hija de, bueno, Aislinn Derbez, que se ha abierto camino en la industria de la actuación, modelaje y en otras áreas. Estuvieron casados en el pasado, cada quien tomó su rumbo, pero siempre con una madurez tremenda y dignos de seguir, ¿no? Que son un ejemplo como padres, dejando de lado todos sus problemas, han optado por llevar una relación muy sana y muy madura, siendo los papás de esta pequeña Kailani, y por supuesto poniendo el ejemplo, ¿no? De que no todo el tiempo tiene que terminar mal una relación, al contrario, o sea, simplemente no hubo entendimiento, no funcionó, tú por tu lado y por el mío, pero pues seguimos siendo padres, compartimos algo en común, que es un hijo, y es algo digno de reconocerles. Ahorita les sigo dando más detalles del estreno de esta película Hasta el fin del mundo. Ahorita regresamos, vamos a escuchar tema musical por acá, algo que nos están solicitando, por supuesto. Y vamos, ¿en dónde está este tema? Permítame, es que se me cerraron aquí. Permítame tantito. Aquí está, chicos, ya lo encontré. Silueta de cristal, vamos a escuchar con los bríos. ¿Qué va?

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2: ¿Te has preguntado qué contienen los productos que consumes a diario? Conocer los ingredientes es el primer paso para elegir mejor.
3: ¡Exacto! Por eso, una gran alternativa es preparar tus propios productos en casa.
2: Hoy te contaremos sobre las tecnologías domésticas. Una opción para cuidar tu salud y tu bolsillo al mismo tiempo.
3: Por eso, te enseñaremos a preparar una crema de cacahuate para toda la familia.
2: Presta atención y quédate con nosotras.
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3: Desde hace más de 4 décadas, en la Profeco brindamos opciones para elaborar productos útiles, seguros, económicos y con excelente calidad.
2: Se trata de las tecnologías domésticas, una pieza clave de nuestras actividades de educación para el consumo.
3: Con ingredientes que se encuentran fácilmente y procedimientos simples, buscamos que las infancias y las familias tengan alternativas para elaborar lo que necesitan a un menor costo, comparado con los precios que ofrece el mercado.
2: Todo este esfuerzo tiene el respaldo del Laboratorio Nacional de Protección al Consumidor, donde se encargan de validar cada receta.
3: Con la meta de cuidar el bolsillo de los hogares y ofrecer nuevas alternativas, la Profeco organiza talleres en toda la República a través de sus oficinas de defensa del consumidor.
2: Tan solo en 2025 se realizaron 10.983 talleres de tecnologías domésticas, logrando apoyar a 347.500 personas en todo el país.
3: Esta labor ayuda directamente al ahorro familiar, fomenta un consumo más consciente y desarrolla habilidades que impulsan la autonomía económica.
2: Incluso, estas tecnologías han servido para quienes desean emprender y generar algo de dinero extra. Bajo este modelo hemos hecho, por ejemplo, limpiador de piso, pasta dental, gel para el cabello, protector solar y productos de confitería y panificación.
3: Hoy toca el turno de la crema de cacahuate.
2: ¡Comenzamos!
3: Con pocos ingredientes podemos hacer algo muy rico. Prueba de ello es que para hacer crema de cacahuate necesitaremos solamente
2: una taza de cacahuates pelados sin sal, una cucharada de piloncillo molido y una cucharadita de extracto de vainilla.
3: Seguro tienes en casa alguno de los ingredientes. De cualquier forma, se consiguen en el mercado más cercano.
2: De utensilios necesitaremos un procesador de alimentos o licuadora, taza medidora, cuchara sopera, cuchara cafetera, espátula de plástico y para envasar, un frasco de vidrio con tapa hermética.
3: Y esto me encanta, Nat. Una ventaja más de esta tecnología doméstica es que solo toma 30 minutos hacer la crema de cacahuate y en cambio se conserva por mucho tiempo. Su caducidad es de 1 año.
2: Pues manos a la obra. Para empezar, molemos los cacahuates en el procesador de alimentos hasta formar una pasta. Es importante que lo hagamos en intervalos cortos y al mismo tiempo ir reduciendo la velocidad mientras se va moliendo. Ya que tengamos la pasta de cacahuate y sin apagar el procesador, agregamos el piloncillo y la vainilla.
3: Mientras integramos todo muy bien, quiero comentarles que la crema de cacahuate es rica en proteína vegetal, tiene grasas saludables y mucha fibra.
2: Volviendo a la receta, hemos seguido mezclando en el procesador. Continuamos hasta obtener una crema suave y homogénea.
3: ¡Ojo! Si queda muy seca, podemos agregar media cucharadita de aceite vegetal. Se va agregando poco a poco en el procesador para que se incorpore correctamente.
2: Ahora, a envasar. Con ayuda de la espátula, vertemos la crema de cacahuate en el frasco de vidrio y lo etiquetamos con la fecha de elaboración y caducidad.
3: Esto es primordial para que luego no estemos comiendo algo ya caducado que nos pueda hacer daño. Finalmente, recuerda que hay que mantenerla en refrigeración.
2: Además, toma en cuenta que si con el tiempo percibes un aroma rancio, debes desecharla de inmediato. independientemente de la fecha de caducidad.
3: Da ese paso hacia un consumo informado e inteligente y anímate a elaborar esta tecnología doméstica.
2: No olviden que pueden ver más procedimientos de diferentes tecnologías en el canal de YouTube Profeco TV.
3: ¡Hasta la próxima!
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2: ¿Te has preguntado qué contienen los productos que consumes a diario? Conocer los ingredientes es el primer paso para elegir mejor.
3: ¡Exacto! Por eso, una gran alternativa es preparar tus propios productos en casa.
2: Hoy te contaremos sobre las tecnologías domésticas, una opción para cuidar tu salud y tu bolsillo al mismo tiempo.
3: Por eso, te enseñaremos a preparar una crema de cacahuate para toda la familia.
2: Presta atención y quédate con nosotras.
1: Revista del Consumidor.
3: Desde hace más de 4 décadas, en la Profeco brindamos opciones para elaborar productos útiles, seguros, económicos y con excelente calidad.
2: Se trata de las tecnologías domésticas, una pieza clave de nuestras actividades de educación para el consumo.
3: Con ingredientes que se encuentran fácilmente y procedimientos simples, buscamos que las infancias y las familias tengan alternativas para elaborar lo que necesitan a un menor costo, comparado con los precios que ofrece el mercado.
2: Todo este esfuerzo tiene el respaldo del Laboratorio Nacional de Protección al Consumidor, donde se encargan de validar cada receta.
3: Con la meta de cuidar el bolsillo de los hogares y ofrecer nuevas alternativas, la Profeco organiza talleres en toda la República a través de sus oficinas de defensa del consumidor.
2: Tan solo en 2025 se realizaron 10.983 talleres de tecnologías domésticas, logrando apoyar a 347.500 personas en todo el país.
3: Esta labor ayuda directamente al ahorro familiar, fomenta un consumo más consciente y desarrolla habilidades que impulsan la autonomía económica.
2: Incluso, estas tecnologías han servido para quienes desean emprender y generar algo de dinero extra. Bajo este modelo hemos hecho, por ejemplo, limpiador de piso, pasta dental, gel para el cabello, protector solar y productos de confitería y panificación.
3: Hoy toca el turno de la crema de cacahuate.
2: ¡Comenzamos!
3: Con pocos ingredientes podemos hacer algo muy rico. Prueba de ello es que para hacer crema de cacahuate necesitaremos solamente
2: una taza de cacahuates pelados sin sal, una cucharada de piloncillo molido y una cucharadita de extracto de vainilla.
3: Seguro tienes en casa alguno de los ingredientes. De cualquier forma, se consiguen en el mercado más cercano.
2: De utensilios necesitaremos un procesador de alimentos o licuadora, taza medidora, cuchara sopera, cuchara cafetera, espátula de plástico y para envasar, un frasco de vidrio con tapa hermética.
3: Y esto me encanta, Nat. Una ventaja más de esta tecnología doméstica es que solo toma 30 minutos hacer la crema de cacahuate y en cambio se conserva por mucho tiempo. Su caducidad es de 1 año.
2: Pues manos a la obra. Para empezar, molemos los cacahuates en el procesador de alimentos hasta formar una pasta. Es importante que lo hagamos en intervalos cortos y al mismo tiempo ir reduciendo la velocidad mientras se va moliendo. Ya que tengamos la pasta de cacahuate y sin apagar el procesador, agregamos el piloncillo y la vainilla.
3: Mientras integramos todo muy bien, quiero comentarles que la crema de cacahuate es rica en proteína vegetal, tiene grasas saludables y mucha fibra.
2: Volviendo a la receta, hemos seguido mezclando en el procesador. Continuamos hasta obtener una crema suave y homogénea.
3: ¡Ojo! Si queda muy seca, podemos agregar media cucharadita de aceite vegetal. Se va agregando poco a poco en el procesador para que se incorpore correctamente.
2: Ahora, a envasar. Con ayuda de la espátula, vertemos la crema de cacahuate en el frasco de vidrio y lo etiquetamos con la fecha de elaboración y caducidad.
3: Esto es primordial para que luego no estemos comiendo algo ya caducado que nos pueda hacer daño. Finalmente, recuerda que hay que mantenerla en refrigeración.
2: Además, toma en cuenta que si con el tiempo percibes un aroma rancio, debes desecharla de inmediato. independientemente de la fecha de caducidad.
3: Da ese paso hacia un consumo informado e inteligente y anímate a elaborar esta tecnología doméstica.
2: No olviden que pueden ver más procedimientos de diferentes tecnologías en el canal de YouTube Profeco TV.
3: ¡Hasta la próxima!
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0: Ay, ay, ay, qué rico está el cafecito que me preparé el día de hoy, ¿eh? Bien, pero bien sabroso. Buenos días, ¿cómo amanecieron, eh? ¿Cómo amanecieron el día de hoy? Excelente mañana para todos y para todas, ¿eh? Muy buenos días. Les saludamos con todo gusto a través de la genial 105.1 FM en esta excelente mañana. Mañana de viernes, 24 de julio del 2026. Día transcurridos 204 días y faltan por transcurrir 161 días, semana número 30. El día de hoy es Día de los Santos de Cristina, también día de Conegunda y Teresa. El día de hoy. Hoy festejan su santo, su onomástico, las Cristinas, los Conegundos y las Conegundas y las Teresas. El día de hoy. Buenos días a Lupita Mesa, ya se está reportando ayer preocupada porque no vinimos. Lupita Mesa, preocupada. Buenos días, Lupita, ya estamos un poquito mejor. El día de ayer no pude dormir, ¿sabe? No pude dormir, ya les había dicho que traía un dolorcito en el brazo derecho y no pude dormir del dolor. Toda la noche, ya como a las 4 de la mañana ya me estaba quedando dormido y dije yo, no, pues no. Ya no me voy a poder levantar. Y pues tuvimos que pedir refuerzos. Ya nos fuimos a checar y nos pusieron unas inyecciones aquí en el brazo, pero pues no más no. No hizo efecto. Ya nos tomamos medicamentos, fuimos a checarnos. Y la verdad, sinceramente, pues yo creo que es la humedad, es una riumita, yo creo, ¿no? Digo yo, quién sabe, ¿no? Pero bueno. ¡Buenos días!
1: Muy buenos días.
0: Dígame, señor.
1: Aquí queriendo mandarle felicidades a un gran amigo mío, Melecio.
0: ¡Melecio!
1: Más conocido como el tremendo Pisa Pisa.
0: ¡El Pisa Pisa!
1: El Pisa Pisa, que trabaja en una tarimera, y no doy nombres para no hacer publicidad.
0: No, de por sí lo quieren pagar los patrones. Ya sabes cómo son de codo los patrones.
1: Así es, no, ese tremendo Pisa Pisa es el rey de la tarima.
0: Ah, con razón, a ver, Pisa Pisa, ponte trucha ahí, compra publicidad, Pisa Pisa.
1: Te están hablando, Pisa Pisa, ponte a trabajar, ahí va con el trapeador.
0: Ah, y es el patrón, y anda con el trapeador, el patrón.
1: Es un patrón, anda con trapeador.
0: Ándale, pues le mandamos saludos al Pisa Pisa, mi Pisa Pisa.
1: Le encantan los laureles al Pisa Pisa.
0: ¿A poco? O se sí, queda, o se queda. Toma, o se queda dormido. Cuando toma, no. Cuando toma, se queda dormido en los laureles.
1: Dice que se queda dormido en los laureles y cuando toma té de laurel se le torce la boca.
0: Ay, ay, ay. Fíjate nomás el Pisa Pisa. Le mandamos saludos, amigo. ¿Quién habla?
1: Habla este Pancho López.
0: Pancho López. Pancho López. Ya te pusiste nombre nuevo.
1: No, aquí está Hugo también, el Chapo, saludándolo.
0: ¡Saludos, mi Hugo! ¡Ánimo! Bueno, amigo, pues.
1: Su programa, señor.
0: Muchas gracias. ¿Dónde me escuchan? ¿En qué parte?
1: Acá, para el lado de la Reima.
0: De la Reima. Ándele, pues, un fuerte abrazo. Saludos a todos los de la tarimera.
1: Igual para usted, gracias.
0: Saludos al tremendo Pisa Pisa, a Lugo y bueno, pues para todos. Al Pancho López también saludos. ¡Pancho! ¡Pancho López! Saludos, Panchito. Y para todos, pues fíjense así las cosas. No pude dormir ayer, como a las 4:30 de la mañana ya me llegó el sueño y dije, no, voy a estar durmiéndome en la cabina. Y no, dije, y aparte el dolor que traía en el brazo. Y bueno, pues total que le hablamos a nuestra compañera Carolina y bueno, pues inmediatamente nos hizo el gran favor, que le agradecemos infinitamente. Ustedes saben que yo no fallo a mi trabajo, yo no fallo a mi horario, pero pues en cuestiones de salud hay que checarnos, hay que cuidarnos, hay que prevenir. Como les digo, si dejamos las cosas, se alarman, crecen y Dios guarde, ¿no? Entonces, lo bueno que es en el brazo derecho. Si fuera en el brazo izquierdo, entonces sí ya estuviera más preocupado, ¿verdad? Los infartos vienen ahí, pues dicen que por el brazo se siente ahí los infartos, ¿no? En el brazo, cuando se ponen más intensos. pero pues es el brazo izquierdo más el señalamiento. El derecho, pues no tanto, pero de todos modos hay que checarse, ¿no? Haz de cuenta como que te sacaron.

0: y está muy pendiente. Tuve muchos, muchísimos mensajes que no tuve chance de contestarlos ya hasta la tarde noche. Yo los contesté porque era demasiada gente que me estaba mandando mensajes preocupados. Gracias al Camacho también, dice, gracias, estás de regreso, pajarito. Me dice, qué bárbaro, qué chulada, me dice, esto sí es programa, dice. Gracias, Camacho. Acá me está otro mensaje llegando, dice, buenas tardes, buenas noches, buenos días, como dice usted, señor pajarito, dice, te saludamos desde la mesa, nos encanta escucharlo, y cuando no, me dice, cuando no, me dice mi esposa, dice, ¿qué pasaría con el pajarito? Dice. Señora, estoy bien, estamos bien, gracias, ¿eh? Sí, sí, nada más ese problemita ahí del brazo derecho, un dolorcito que no se nos quita, pero bueno, ya vamos a tratar de seguir, pues, los pasos a ver qué sucede. Buenas, buenísimos días para todos. Excelente mañana. Fíjense que el clima de hoy... No, señoras y señores, amanecimos a 25 grados, 26 grados el día de hoy. Ahorita estamos a 27 grados, vamos a estar a 37 grados el día de hoy. Va a estar subiendo la humedad y va a ser calorcito, rico, el día de hoy, viernes. Dice por acá, tenemos lluvias, pajaritos, el día de hoy. Pues, le voy a ser sincero, ¿eh? Tengo por acá como a las 5 o 6 de la tarde, 20%. 20% por acá como a las 6 de la tarde el día de hoy viernes, pero no se confíen, ya saben, la vez pasada, el sábado 18 de julio, no se me va a poder olvidar nunca que les dije, tenemos 20%, tenemos, y se nos vino un aguacero horrible. No se confíen, ya saben, no, porque vean ahorita así, se confíen, ¿ok? Como a las 5 o 6 de la tarde tenemos 20% de probabilidades de lluvias, pero no se confíen, ya saben cómo es Nogalito, ¿verdad? El día de mañana, sábado, sí tenemos lluvias, desde las 3, 4 de la tarde tenemos el 40%, y luego regresan las lluvias como a las 8, 9 de la noche de nueva cuenta, y vuelven a regresar las lluvias como a las 10, 11 de la noche, ¿ok? El día sábado, mañana. El domingo también tenemos lluvias, tenemos 30, 40, 50% el día domingo para cerrar con broche de oro, y por ahí en la noche también tenemos lluvias. El lunes también tenemos lluvias, el martes de la próxima semana tenemos lluvias ya como a las 8 o 9 de la noche, 20%, pero también no creo que no se confíen, y así sucesivamente toda la semana. ¿Ok? Conste que les estamos informando a través de La Genial, ¿ok? 6:35, muy buenos días. Vamos a irnos una pausa comercial y regresamos con este lindo amanecer. Saludos.
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Qué bonita canción, ¿verdad? Qué bonita canción, qué bárbaro. Muy, pero muy bonita canción. Bienvenido, grande tema, la verdad, sinceramente. Angustia, angustia, esa bonita canción. Buenos días para todos. Seguimos a través de la genial 105.1. Bueno, pues ya solamente faltan 7 minutos para que sean ya las 7 de la mañana. 7 y las 7. Pide un deseo. 7 y las 7 de la mañana. Así es que pide un deseo para que se te cumpla. 7 y las 7. Buenos días para todos, ¿eh? Bueno, pues la línea telefónica 631-312-5555. Línea telefónica completamente disponible para que te pongas en contacto con nosotros. 631-312-5555. Dice por acá un amigo, dice: hola, pajarito, te estoy escuchando en Navojoa, Sonora. Dice: qué bárbaro, qué chulada de programa. Aquí escuchándote, somos contratistas, dice, de la... bueno, pues no puedo decir la marca cervecera. Pero me están escuchando ahí en la fábrica en Navojoa, Sonora. Están escuchándonos ahí en la fábrica de Navojoa, Sonora. Y dice: te tenemos a todo volumen, me dicen, toda la fábrica, me dice, todos están escuchando, dice, acordándose de un gran amigo, un gran locutor, Alberto Cervantes, el pájaro, de por acá de Navojoa, Sonora, dice. Dicen, ¿qué dice? Dicen, a ver, no alcanzo a leer bien. Dicen que si estás en Navojoa, no, estamos en Nogales, manito. Estamos en Nogales, Sonora, transmitiendo desde Nogales, Sonora, a través de la genial 105.1 FM. Y pues ellos nos tienen por internet, ¿verdad? Dice: anoche, pajarito, dice, parecía que se iba a caer el cielo entero, dice, por acá, dice. Y nada, que fue puro ventarrón. Está bien, dice, para que se lleve el calorón que está haciendo por acá, dice. No cayó ni una sola gota de agua. Y tú diciendo que todos los días llueve por allá. Pues sí, o sea, no es mentira. No es mentira, aquí sí llueve todos los días. Todos los días. Hoy este día pues iba a amanecer un poquito más. Amaneció un poquito más calorcito. Pues muy diferente el calor de acá, ¿no? Al calor de allá del Valle del Mayo, Valle del Yaqui, Hermosillo, todo eso. El calor de allá es seco. Le digo, el calor de aquí es seco, el de allá es húmedo, por las playas, por los ríos, el agua y todo eso. Entonces, por eso es el calor más intenso allá. No, más en Navojoa, Guatabampo, imagínate, tiene la playa ahí a 15 minutos, de Guatabampo a 10 minutos, de Navojoa a 20 minutos. Imagínate, el calorón. No. Pues saludos a mis amigos que trabajan ahí en esa empresa cervecera en Navojoa, y pues están chambeando, escuchándonos, ese, un saludote muy especial para ustedes. Vamos a una pausa y ahorita regreso de inmediato para seguir con más a través de la genial 105.1. Ah, ¿no tenemos pausa? No tenemos pausa. Vámonos a música, pues, y ahorita regresamos con más a través de la genial. Vámonos. Ahí le va para mi amigo Chayo y para todos allá de esa empresa cervecera escuchándonos en Navojoa, Sonora. Ahí les mandamos José Alfredo Jiménez. Saludos.

0: Bueno, pues despedimos, señores y señores, el programa Lindo Amanecer para entrar ya con las inmortales de la genial. Despedimos el programa y ahorita regresamos con las inmortales de la genial. No te desconectes.
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0: ¡Qué bárbaro! ¡Qué manera de iniciar el programa Lindo Amanecer! ¿Verdad? No, hombre, a dos, tres se les puso la piel chinita. Se les puso la piel chinita a dos, tres, ¿verdad? Cuando iniciamos con esa hermosa música dijeron, ¡ay, Dios mío santo! Es como si te hubieras tomado un sorbito de café, ¿no? Así, mira, así como yo, mira. Ay, ay, ay, qué ricura, ¿verdad? El cafecito por las mañanas. Qué curioso, fíjate. Qué curioso porque yo no era cafecero, fíjate. Yo no era cafecero, yo me hice cafecero aquí en Nogales, ¿eh? Aquí en Nogales me hice cafecero. Yo les decía, yo no tomo café, yo no tomo café. ¿Te acuerdas cuando recién entré a trabajar aquí en la radio? No, yo no tomo, toma cafecito, pajarito, ya tomaste café. Y no, le decía, no, yo no tomo café, le decía. Y ahora, no hombre, qué bárbaro. Buenos días.
1: Buenos días, ¿cómo estás?
0: Bien, amigo, ¿quién habla?
1: Chorobalas.
0: ¿Qué pasó, Chorobalas? ¿Cómo estamos?
1: Bien.
0: Qué bueno.
1: La canción.
0: ¿Qué canción quieres, Chorobalas?
1: Y el otro día.
0: ¿Cómo?
1: Te pedí el otro día.
0: ¿Qué me pediste?
1: No, pues cuando pongas cumbia, pones pelotero la boca.
0: Ah, bueno, sí, pero eso es hasta las 9 de la mañana por allá.
1: Sí.
0: Ándele, pues, Chorobalas. Gracias, este Chorobalas. Hombre, siempre anda bien alterado. Ve nomás el Chorobalas. Bueno, pues fíjense, les decía, yo no tomaba café y ahora pues estamos tomando cafecito bien rico todas las mañanas, pero un cafecito nada más en la mañana. Un cafecito nada más es todo. Ya durante el día, pues ya no se toma café, ¿no? Hay personas que sí, se toman en la mañana hasta 3-4 tacitas de café y a mediodía otras 2 y en la noche otras 2. No. Yo me tomo una tacita de café en las mañanas, pero antes de tomarme mi tacita de café, me tomo primero mi tecito y luego ya el cafecito, ¿verdad? El tecito es para agarrar energía y para estar bien. Ya el cafecito, vamos también, ¿eh? Buenos días.
2: Buenos días.
0: Sí, señor, ¿quién habla?
2: A ver si me podrás poner una canción por ahí.
0: A ver, dime, ¿cómo dices? Perdón.
2: La que se llama...
0: Amigo, no te escucho, no te estoy escuchando. ¿Qué dices? No, no escucho nada. Bájale al radio ahí, mi amigo. ¿Me oyes?
2: Apenas
0: sí. Ah, sí, a ver, dime.
2: Fíjate, no se escucha.
0: A ver, ¿dónde estás? ¿Estás en la central o dónde estás? A ver, o...
2: Una canción que se llama Amor, ¿cómo te extraño? De Beto Lozano, ¿te la puedes poner?
0: Amor.
2: Es que casi no se escucha. O vengo manejando.
0: Amor, ¿cómo te extraño? A ver, Amor, ¿cómo te extraño? Bueno. De Beto Lozano, ¿verdad? Se le corta la llamada telefónica al amigo. Es que se va manejando, pues. Entiendo, entiendo. Pero sí, ya la tenemos la canción, amigo. Ya la tenemos la canción que nos está solicitando, ¿eh? Me voy a una pausa comercial. Regresando de la pausa, te complazco con la canción que me acabas de solicitar, ¿sale? Pausa y regresamos.
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Y hasta la Bojoa Sonora le mandamos esta canción para Hilda Camacho. Algo de Denis Russo. Se llama Adiós, Adiós. Adiós, amor, adiós.

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Bueno, pues ya estamos por acá de regreso. Solamente faltan 7 minutos para las 7, para las 8 de la mañana. 7 y serán las 8 de la mañana. Como que nos emocionamos, ¿verdad? Nos emocionamos bastante. Dice Carlitos Galván, dice Carlitos Galván, mi amigo Pajarito, dice muy buenos días, dice mi amigo Pajarito, muy buenos días, dice, la verdad, sinceramente, tu ausencia a veces deja un vacío en la 105.1, me dice, ya nos tienes impuestos con esa hermosa y bella música de todas las mañanas, dice. Gracias, amigo Carlitos Galván, te mando un fuerte abrazo, hermano, hombre, gracias, ¿eh? Bueno, pues vamos a continuar, ya tenemos por acá la reflexión de Víctor Sánchez lista, ahorita la vamos a enviar, la reflexión de Víctor Sánchez, estamos esperando que se abra por acá, nada más entramos ya para que ustedes la puedan escuchar. La línea telefónica 631-312-5555, línea telefónica completamente disponible. Saludos hasta Navojoa, Sonora. Un saludo muy especial hasta Navojoa, Sonora, para Hilda Camacho. Un saludote muy especial para mi gran amiga Hilda Camacho. Ya le mandamos un detallito para ella, una gran mujer, muy trabajadora, muy luchona, una persona que sinceramente ha sufrido para lograr muchas cosas. Y desde lo que es Nogales, Sonora, le envío un saludote y un fuerte abrazo y un besote con todo respeto para esta gran mujer, Hilda Camacho, escuchándonos allá en Comunicación Social en el Ayuntamiento de Navojoa. Saludos, Hilda. Dios te bendiga para ti y, por supuesto, para todos tus compañeros escuchando la genial 105.1 FM. Y bueno, pues dice que desde ahora en adelante ella va a estar escuchando este programa porque dice que le encanta esa hermosa música. Dice, ya no hay programas así, ya no hay música así por ningún los lados, dice. Y pues ahora que sé que tú tienes tu programa, yo te voy a escuchar todos los días, dice. Así es, Hilda. Te mando un fuerte abrazo, Dios te bendiga, desde la gran frontera Nogales, Sonora. Vamos a escuchar qué les parece a Miguel Gallardo, esto que se llama Yo no fui el segundo en tu vida.

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0: Bueno, pues ya estamos por acá de regreso. Bueno, pues ahorita platicando de este... Tocamos el tema ahí de que no puse el día de ayer, pues no vine a trabajar, no puse la reflexión de Víctor Sánchez. Y me está diciendo mi cuñado Víctor Sánchez, me dice, me preocupa mucho, me dice, lo de tu brazo, me dice. Me preocupa mucho lo de tu brazo, me dice. Y la verdad, cuñado, me dice, quiero que te vengas, me dice. Inmediatamente, ese Obregón me dijo, tengo una señora, me dice, que... No, hombre, me dice, te va a sacar hasta los demonios, me dice, del cuerpo. Que soba todo el cuerpo completo, dice, y que saca bolas y tendones, te los estira y toda la cosa. No sé, no sé quién sea la señora, me está comentando.
1: Para el estrés, para la ciática.
0: Mira, aquí me está diciendo.
1: Aquí hay una persona, una señora, que soba, ¿no? Y una de las cosas que, haz de cuenta, si tú dices, ahí te dice, pues, para el estrés, para la ciática, para la espalda baja.
0: No, hombre, de todo, ¿no? Y bueno, pues esos grititos que ustedes escuchan ahí es de Juan Pablo. Juan Pablo es mi sobrino y pues tiene un problemita ahí, un problemita psicomotor, y es un niño especial, y bueno, pues ahí anda jugando Juan Pablo, y le mando un besote grandote a mi sobrinito, ¿verdad? Bueno, pues les decía que pues ahorita me está diciendo mi cuñado Víctor Sánchez, me dice, mira, jálate para acá inmediatamente, me dice. No se te va a quitar con ningún medicamento que te den, me dijo. Nada se te va a quitar, me dice. Entonces me dice, véngase para Obregón. No, pues el sábado saliendo yo creo me arranco hacia Obregón y me regreso inmediatamente para atrás, ¿no? Ya sobadito, yo creo que hasta mejor voy a manejar, ¿verdad? Bueno, pues gracias, gracias. Y hablando de Víctor Sánchez, ya tenemos la reflexión en este preciso momento. Vamos a escucharla, ¿qué les parece? Y ahorita regresamos a través de la genial 105.1 FM. Dice por acá Víctor Sánchez, dice, vamos a preocuparnos solo por este día. Escuchemos la reflexión.

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1: No sé si hayas escuchado alguna vez esta frase: solo por hoy. Se usa mucho en los programas de liberación de adicciones. También se dice solo por estas 24 horas o solo por este día. O también se dice mantente firme los próximos 5 minutos. ¿Cuál es el poder de una frase como esta? Que no tenemos que cargar toda nuestra vida sobre nuestra espalda, simplemente el día de hoy. Y tiene tanta profundidad y poder porque en realidad la vida transcurre en el presente, en el momento, en lo que estamos viviendo. No sé si tú tengas algún programa para trabajar con ciertas cosas de las que no te puedes liberar, pero si no lo tienes, ese es uno muy bueno. Solo por hoy no me molestaré por lo que siempre me molesto. Solo por hoy trabajaré para dejar esta adicción que no puedo controlar. Solo por hoy dejaré de preocuparme. Solo por hoy dejaré de levantar la voz. Solo por hoy dejaré de andar estresado, preocupado. Solo por hoy voy a soltar un poquito el cuerpo. Voy a desestresarme. Es liberador aceptarlo. Por eso existen tantos grupos que tienen esa característica de ser anónimos, porque son para muchas cosas: para alcoholismo, drogadicción, para comer, para el juego, para cosas que nos hacen perder el control y no podemos liberarnos, y entramos en un programa que nos dice: no te preocupes, por este día nada más vamos a dejarlo tranquilo eso, o que eso nos deje tranquilo a nosotros. Entender la profundidad de esta frase y hacerla nuestra y usarla para obtener la libertad de lo que tanto nos hace sufrir.

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Bueno, pues señoras y señores, hemos llegado ya a la parte final de este programa, las inmortales de la genial. El programa de 6 de la mañana a 7, lindo amanecer. Y de 7 de la mañana a 8:47 ya. Ya le regalamos casi 10 minutos. 10 minutos de programa. Es que ahorita me está hablando mi gran amigo Chemita Navarro, de línea directa. Un saludote muy especial hasta Navojoa, Sonora. Me está pasando un mitote. Y estábamos en el mitote. Entonces se me pasó ahí 7 minutos, pero no pasa nada. Es un regalito que yo les doy a nuestro auditorio para que vean, ¿ok? Y es más, todavía les voy a regalar otro tema más ya para despedir el programa a las inmortales de la genial. Algo que está a cargo de los versátiles. Este tema es un tema que se llama ¿Por qué te fuiste? De esa manera me voy a despedir para entrar ya con el Desmorning Show a través de la genial. Gracias, con permiso, hasta mañana. Yo me quedo todavía hasta las 10 de la mañana, pero el programa se despide de ustedes. Con permiso, hasta al ratito.

todo. 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Regresamos el día de mañana.

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amigos. ¿Qué tal, amigos? Muy buenos días. ¿Qué tal? Saludos para Nogales, Sonora, Nogales, Arizona, México y Estados Unidos. Gracias por estar con nosotros en esta excelente mañana a través de la genial 105.1 FM. Muy buenos días. Les saluda su gran amigo y servidor Alberto Beto Cervantes, el pajarito. Estaré contigo hasta las 10 de la mañana, o sea que nada más nos queda una hora después de haber escuchado Lindo Amanecer a las 6 de la mañana. Luego, Las Inmortales de la Genial y ahora pues ya estamos en el This Morning Show. Muy buenos días, excelente mañana, un saludote muy especial, ¿eh? Fíjate nomás, hombre, señores y señores, aquí estamos de regreso con toda la energía del mundo, como siempre, haciendo vibrar la gran frontera Nogales, Sonora, México y Estados Unidos. Señoras y señores, vamos a iniciar con buena música, ya están listos para bailar, así es que ánimo, suéltense bailando a través de la Genial.

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tarde, señoras y señores. Ya estamos de regreso, señoras y señores. Ya me voy. Estoy de regreso, primero Dios, mañana sabadito. Y fíjense, sí le voy a tener que agarrar la palabra a mi cuñado Víctor Sánchez. Fíjate que de repente, ahorita, pues nos empezó otra vez el dolorcito en el brazo, pero bueno, ahí va la cosa. Ahorita vamos a salir, vamos a hacer un ejercicio para que se nos quite, ¿no? Lo bueno que sí pude dormir de perdida hasta las 4 de la mañana, ya desperté, ¿no? Pero bueno, ustedes saben cómo son los dolores. Ya cuando dicen, no lo creía, me decía la raza. Oye, pajarito, me decían, fíjate que llegamos a una determinada edad y empiezan los dolores del cuerpo. Me dice, no te estoy diciendo viejo, me dice. No, pero es que ya, 48 años ya marca, pues, ya marca. Y empiezan los dolores, aunque uno no crea, ¿no? Y no quiera aceptarlo, pues ni modo, así es. Pero bueno, que es el brazo derecho, no es el brazo izquierdo, lo bueno, ¿verdad? No, sí, un saludote muy especial. Oye, quiero mandar saludos para mi primo Fernando, que hoy está cumpliendo años, muchas, pero muchas felicidades, Primo, échale ganas y que cumplan muchos años más. Saludos, ¿ok? Vamos a despedir el programa, se quedan con Rafael Vázquez. Yo estoy de regreso mañana en punto de las 6 de la mañana. Chaucito, buenos días, feliz viernes.

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0: se llama Lucio Vázquez. Muy buen día, ¿cómo están? 10 de la mañana con 4 minutos ya, 10 de la mañana, 4 minutos en la Genial 105.1 FM. Quien te habla y te saluda, servidor y amigo Rafael Vázquez. Estaré contigo hasta las 2 de la tarde, hoy viernes, por fin, viernes 24 de julio de 2026. Muy, pero muy buen día, ¿eh?
1: ¡Banda!

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Está Roberto Junior y su bandaño. La canción se llama El Tetelete. Son las 10 de la mañana, 12 minutos. 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

0: ¿Qué pasa contigo, Rafita? Hey, no. Como decía la gente de antes, es que andaban unas diligencias. 10 de la mañana con 37 minutos, ya 10 de la mañana con 37 minutos. Oye, y las figurías aquellas de Comercial Eléctrica, ¿cómo se llama? Sí, se llama así, ¿no? Comercial Eléctrica, las figurías aquellas que están en la glorieta, que sepa, que sabe cómo se llama. Bueno, para allá, pues ahí está. Salud para ellos. Es milagro que no se han reportado, Saludos al Camacho, a veces sí ya se reportó. De Taller Autoeléctrico Camacho Junior, ahí está escuchando la genial. Una canción de Javiercillo, Ahorita le escuché la canción y usted también la escuchó, me imagino. Tú tuviste la culpa, se llama. Y una rolita bien lograda, lo que sea de cada quien. Rescatada de una manera. Bien. Bien rescatada, pues. Son las 10 de la mañana con 38 minutos ya.
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0: Se llama El Tapatío. Son las 10 de la mañana con 43 minutos. Ya 10 de la mañana, 43 minutos en la genial. Vicente Fernández, el que un día le tocó un seno a una mujer, una fotografía, la mujer, pues ya sabes, ¿no? Hizo lo que se debe de hacer, aunque pasó prácticamente de noche su denuncia. Yo creo que porque ella aceptó y en su momento dijo: no me había dado cuenta que me está tocando un seno Vicente Fernández ahí cuando fuimos al rancho Los Tres Potrillos. Y yo lo sentí, sinceramente, porque pues agarró pura esponja, dijo. Fíjate la mujer. Agarró pura esponja, fíjate. Andaba engañando gente la mujer. 10 de la mañana con 43 minutos ya. Por si usted estaba preocupadón diciendo: ¿qué diablos está pasando a nuestro alrededor, no? Resulta ser que Banxico modifica la fabricación de la moneda de 10 pesos. Y si tú, una vez que escuches esto, te preguntas: ¿y las que yo traigo sirven todavía? ¡Claro! El pasado 14 de julio, la Secretaría de Hacienda y Crédito Público reveló que oficialmente se modificó la composición metálica de las monedas de 10 pesos. Dicha información fue publicada en el Diario Oficial de la Federación, en el cual se explica que las modificaciones en el material únicamente se aplicarán al núcleo de la pieza. Por si no se había dado cuenta, o a lo mejor ya se dio cuenta. De acuerdo con la información que brinda el Banco de México, la moneda de 10 pesos que está en circulación tiene un núcleo elaborado con una placa de plata esterlina, mientras que el anillo periférico es de bronce aluminio, una aleación ahí medio rara. Sin embargo, de acuerdo con el documento publicado, las nuevas piezas estarán fabricadas con acero recubierto de níquel, material que, según Banxico y Hacienda, hará que sea más eficiente su fabricación. Por otro lado, el entorno de las piezas seguirá utilizando la aleación de bronce y aluminio para su fabricación. De esta manera, se reforzarán las medidas de seguridad contra falsificaciones. Imagínate que tú digas: ¿sabes qué? Voy a falsificar monedas de 10 pesos, güey. Ahí me van a hallar, o sea, a lo mejor en 20 años llego a juntar unos 10 mil pesos, fíjate. Pero en un descuido, ¿no? Ya sabes que no falta un arrafailado. Mientras tanto, ve el otro.
1: ¡Qué chulada!
0: ¡Qué chulada, no! ¡Qué chulada!

0: chulada, viejones.
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0: Rafita, ponte las pilas ahí, hombre, estás valiendo.
1: Ey, no, ¿escuchaste la rola que se llama El Crustáceo Desnudo? Dijo aquel. El Crustáceo Desnudo, que no es la misma, pero es igual, camarón pelado, pues. Ya se reportaron los mequetrefes de allá de la... Se llama Ram Distribuidora. Allá están en... Exactamente en la glorieta ahí. La que va y enlaza Avenida de los Maestros. Y ya... Y párale de contar porque ya no me sé el nombre de las demás calles, ¿no? Pero ahí está. Es la única glorieta que hay aquí en Nogales. No, que estaba a perder. Genial, buen día.
2: Buenos días.
1: ¿Qué dice, oiga?
2: Nada, aquí. Haciendo los quehaceres.
1: ¿Haciendo los quehaceres?
2: Así es.
1: Sí. Fíjense que no hay de otra, ¿no?
2: Así es.
1: Bueno, sí hay de otra, pero pues ya ve cómo es uno. ¿Verdad?
2: Es cierto.
1: Ya ve.
2: Rafa, ¿me puedes poner una canción?
1: Dígame, ¿cuál canción quiere escuchar?
2: Ponme una canción de los Migueles.
1: ¡Ay, híjole! Volaron los pavos reales, rumba la quien. A ver, échale.
2: La canción de Sonora y sus ojos negros.
1: ¡Ay, jodido! Hombre. Se nota que es viernes, ¿no?
2: Sí, ¿o no? Así es. Me saludes ayer a las muchachas de Beringer, a todas.
1: A las muchachas de Bellinger.
2: Sí, especialmente las de Bray.
1: A ver, ¿cómo se llama la planta? ¿Bellinger o Beringer?
2: De.
1: Beringer, ¿así?
2: De, con D, de dedo.
1: ¿Deringer se llama?
2: Deringer, sí.
1: Deringer, órale. Sí. Fíjate, andaba errado.
2: O directos en español.
1: Ay, hijo de la... Hombre, ahora sí. Ahora sí me dejaste huilo. Ahí te va la canción, mi reina, ¿sale?
2: Ándale, pues, muchas gracias, Rafa, buen día.
1: Cuídense mucho, igualmente.

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0: Carlos y José, la rola se lleva el cuervo y el estribo. Son las 11 de la mañana, 2 minutos ya. Salud para el cuarentón y unos compas que están chambeando quién sabe dónde y haciendo quién sabe qué. Pero ahí está. De que se complace, se complace. Son las 11 de la mañana con 2 minutos. Tarde se me hacía. Pues para que no preguntaran, no sé cómo está el clima el día de hoy. Ya ni viendo atinan. Pues ahí le va, ¿no? 36 la máxima, 24 la mínima. Se supone que no hay probabilidad de lluvia. Habrá una que otra nubestilla coquetona ahí. O como dijo el gordo Fabis de Ada Imuris, ya están subiendo los algodones.
1: ¡Oh, madre!
0: Pues ahí está. Se supone que para mañana, cállate. Mañana empieza otra vez el martirio. Lluvias, tormentas eléctricas, es lo que se anuncia aquí, pues. En el pronóstico del tiempo a partir de mañana y hasta el día jueves de la otra semana. Así dice el pronóstico, ¿no? De ahí a que pase realmente, pues quién sabe, ¿no? Pero hay lluvia a partir de mañana, se supone, y prácticamente toda la semana que entra. Así que agárrese. Si usted pensaba que ya se había calmado la cosa, no, y todavía falta lo bueno. Y así que ahí está, ¿no? Es un pronóstico, igual pasa, igual no. Pero lo que no puede pasar por alto es la prevención. Así que vale más que se prepare por si llueve y también se prepare pues por si no llueve. ¿Sale? Sobre aviso, no hay engaño. Ahí está, es un pronóstico, le repito. Igual llueve, igual no, pero hay pronóstico de que a partir de mañana y toda la semana que entra habrá lluvia.

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0: Zona Monteclaro, la canción se llama La Cárcel de Cananea. Si usted nunca ha visitado Cananea, déjeme decirle que no se pierde de nada. Bueno, oigo, déjeme decirle que hay muchas cosas que ver. Por ejemplo, sus anchas calles, allá en el centro, ¿no? O bueno, no sé si sea el centro de la ciudad ahí, pero obviamente como que una ciudad en la cual los mexicanos no tenían mucho que ver, ¿no? Algo que no se ve, pues, en algún otro lugar del país, a lo mejor. O a lo mejor en otros lugares también se ve lo mismo, ¿no? Una calle, loco, ancha como la... Oigo, muy ancha la calle allá en Cananea. Y la cárcel de Cananea, pues, obviamente no puede faltar la visita obligatoria, pues, para ver, enterarse cómo es que esa cárcel se convirtió en museo y cómo es que en diferentes áreas de la cárcel de Cananea, pues, están destinadas a la radiodifusión. Por ejemplo, hay un área ahí y ahí aparecen nombres de personas que fueron todas unas figuras dentro de la radiodifusión, por ejemplo, y entre otras cosas, ¿no? Y obviamente el recorrido ahí, en cada una de las celdas, vas a encontrarte con artículos, a lo mejor, de cierta época, ¿no? Entretenida la cosa, pues, pero el pueblo se ve muy solo, así por la mañana. Una vez fuimos la dueña de esta empresa, una compañera y yo a Cananea. ¿Crees que pudimos encontrar un lugar donde comer temprano? No. La gente te empieza a decir ahí, no, es que aquí los changarros abren como a las 5 de la tarde, fíjate. Como a las 5 de la tarde abren los negocios. Arrafailado el sistema. Fíjate, pues si algún día vas a Cananea, pues vale más que lleves lonche. O espérate hasta las 5 de la tarde que abran los negocios para que puedas comer, ¿no? Un restaurantito, por ejemplo, pues a eso me refiero. Son las 11 de la mañana con 17 minutos ya, 11 de la mañana con 17 minutos. Si alguien quiere una canción, ya sabe lo que tiene que hacer, ¿no? ¡Genial, buen día! ¡Ey, semen!
1: ¡Anda llenando hoyos!
0: ¡Es ándale, brujo!
1: Una cancioncita ahí para ir agarrando ritmo.
0: A ver, échale, mijo.
1: La de Se Mamó el Becerro.
0: ¡Ah, hijo! Andas con todo, ¿no?
1: vamos a empezar a pichar arriba el 400.
0: ¡Ay, jodido! Ahí te va la rola, mijo, sale.
1: Sale, Rosita, gracias.
0: Ahí se le gana, mi compa. No, si es viernes el día de hoy, ya se nota, ¿no? Bueno, ya se cuenta como oficial el juego. Pon tú que sí. Pon. Hablando de juegos, fíjate, por primera vez en la historia me tocó ver, bueno, yo veo los, cuando no veo el juego de los Dodgers, pues al siguiente día, pues veo el resumen, los famosos highlights, es el resumen, pues. Y obviamente, pues me había tocado verlo y escucharlo en inglés, no por simple, sino que así aparece, pues ahí, en el sitio donde yo veo el resumen del juego. Pues el día de ayer me tocó verlo y escucharlo en el mismo sitio, pero curiosamente en español. ¿Bien narrado? No. Además, la persona que lo estaba, pues, narrando, dice, bienvenidos al juego de pelota. Hoy se enfrentan los Dodgers. Así, Dodgers contra los Phillies, ¿cierto? No, ay, no. Eran los Dodgers contra los Phillies, pero

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0: los Tucanes de Tijuana. La rola se llama... El tío Borrachales se llama la canción... No te mordiste la lengua, loco. 11 de la mañana con 30 minutos ya. Veo esta nota que dice que un adulto mayor denuncia el desalojo de su hogar por su hija y nieta. El caso de Don Juan causa polémica allá en Jalisco. El hombre de 87 años, acompañado de la comunidad de Puerto Vallarta, presentó una iniciativa de ley para llevarla o para llevarse al Congreso. Dice, ¿sabes qué? Lo comerciaron para afuera. Así, literal. Echaron para afuera al pobre señor. Y causa polémica. ¿Por qué? Quién sabe, pero así están las apuestas ahorita. En otra nota dice que muere la madre de Ben Affleck, el actor de Hollywood. Anuncia que su madre murió a los 83 años y que padecía de cáncer de páncreas. Fíjese nada más. 11 de la mañana con 31 minutos ya.
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0: por ahí va la cosa, creo yo. No soy ni músico, ni crítico, ni nada, pero creo que el amigo andaba arrafailado, ¿no? Él por allá y la música por acá. Qué bárbaro, qué vergüenza. Son las 11 de la mañana con 39 minutos ya. Salud para Luisito, allá en Nogales, Arizona. Y también para Chuyito, que trae una sed de la peligrosa.
1: Ah, mendigo.
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0: Invasores de Nuevo León, la rola se llama Román y Dierte, ¿la pediste? Oh, pues ya salió, son las 11 de la mañana con 46 minutos ya, allá en Tucson, Arizona, están escuchando la genial. Saludos hasta la Tusa. Y cuídense del ICE, oh, qué le... Érate. Ay, no, ya se los había olvidado. Fíjate nomás. Y hablando de eso, veo esta nota en el que aparecen integrantes de la Marina estadounidense con un ataúd, van bajando como lo que parece ser de un avión, y dice, está la nota, verás, y dice, dice que los migrantes o los mexicanos o los latinos pues dan la vida por Donald Trump y él los persigue. Fíjate nomás qué ironías de la vida, ¿no? Bueno. Bueno.
1: Buen día.
0: Buen día.
1: Pedro
0: Avilés. ¿Con quién la quiere? ¿Con el Coyote? ¿Con Incomparables? ¿Con quién?
1: Con el que sea.
0: Ya dijo mi amigo. Ahí le va la canción, ¿sale? Ahí está con su ruidajo el amigo. Ahí ya te de por sí. Yo soy tan tonto y matarán tan tanto, dice la canción. A ver, Pedro Avilés. Mira. Y no lo dudo, ¿eh? No lo dudo. Lo apodaban licenciado. Dicen que era muy valiente. Este baboso. A ver, Incomparables de Tijuana. De un bes. Pues de un bes. Tírala. Vámonos. Échala antes de que vengan por la baraja. ¡Vámonos!

0: Son las 12. Es el momento para que con toda la sabiduría de tu corazón y la fuerza de tu pensamiento, en los próximos 30 segundos, deseemos juntos la paz y el amor a nuestro hogar, México.
1: Oh Señor Dios nuestro, estamos convencidos de que el instrumento más poderoso para lograr la paz es la oración. Y confiados en eso, te rogamos llenes de tu amor misericordioso los corazones de todos los mexicanos, para que unidos trabajemos para lograr la paz que solo tú nos puedes dar y que tanto necesitamos en nuestra vida. Señor, te pedimos por un mundo mejor para nosotros y nuestros hijos, trayendo la paz a nuestros hogares, a nuestra ciudad, a nuestro país.
0: El corazón de México eres tú.
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0: Entonces, Alfredo Jiménez, la canción se llama El Coyote, pudiendo ser buen amigo. Son las 12 de mediodía, 6 minutos, ya buena tarde, buen provecho. Hoy es el Día Internacional del Tequila. Y vas a decir, me suena. Y te la llevas hasta el quequi todo el día. Pues, ¿cómo no te va a sonar, no? Hay varios famosos que ya tienen su propia marca de tequila. Hoy en el Día Internacional del Tequila, hoy 24 de julio. ¿Quiénes son los famosos que ya tienen su propia marca? Bueno, Alejandro Fernández y su hijo, Alejandro Fernández Jr., tienen la marca de tequila, El Potrillo Tequila se llama.
1: ¡Ay, jodido! ¡Ay, tú!
0: ¡Ay, Laraila! E Isa González, esta muchacha sonorense que está triunfando ahí en Hollywood, tiene su propio tequila. Bueno, se convirtió en socia, pues, de... Se llama Casa Azul Orgánico. Fíjate, a lo mejor ya te lo has empujado y no sabes ni de quién es el tequila. Fíjate, pero ya que lo veas vas a decir, ay, Eiza, cada sorbo que le ves. Y aquí aparece la muchacha, ay, jodido. Bueno, Kate del Castillo también. Honor del Castillo se llama el tequila. ¿Hala? Y aquí aparece también ella, pues obviamente promocionando su marca, ¿no? Y también aparece Luis Miguel con su propia marca, se llama Tequila Don Ramón. Y ya sacó una línea que se llama Luis Miguel Collection.
1: Ay, Luismi, no te aguantas, qué bárbaro.
0: Eres un canijillo. Paulina Rubio también. Get Hot se llama el tequila. Propiedad de Paulina Rubio. Y Dwayne Johnson, La Roca, también tiene su propio tequila. Se llama Teremana Tequila.
1: ¿Elo?
0: Tan babosón que se mira, ¿no? Por supuesto, también la... Una de las Kardashians, Kendall Jenner, tiene también su propio tequila, se llama 818 Tequila.
1: ¿Ela?
0: Y ahí aparece la bribona también. Ay, joder. Eva Longoria, otra de las famosas que cuenta con su propia marca de tequila, se llama Casa del Sol. ¿Lo has probado? Probablemente sí. Michael Jordan también tiene su propio tequila. Sin Coro Tequila se llama. Por si lo has probado. Es de Michael Jordan. Son los famosos que tienen su propia marca de tequila. Y lo promocionan de esa manera. Hoy, viernes 24 de julio, Día Internacional del Tequila. Fíjate nada más. Cambiando bruscamente de plática, viendo los estados de WhatsApp aquí. Veo el estado de WhatsApp de Luisito.
1: ¿Por qué tan solo, Luisito?
0: Me va con el chullito a un lado. Se está empinando el vato un misilón, güey. Un botezón bien helado de Bud Light.
1: Hombre, loco.
0: Salud, ¿eh? Buen provecho.

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0: se llama Mi Cómplice. Son los Cardenales de Nuevo León. La rola así se llama. La escuchaste aquí en la genial. Son las 12 de mediodía, 23 minutos ya, 12 de mediodía. Con 23 minutos. El saludo está ahí, Boris. SonoraMexico.com.mx, / quesadilla. Ajá, y allá están escuchando la genial en Filtros y Lubricantes Navarro. Y ya de paso un rozón también. En Taquería El Ratón, ahí un ladito. ¿No me cree? Escuche. La voz sensual del Fabis. Escuche.
1: Y le digo al ratón que puras canciones para pistear, puras de borracho. Se me anda alborotando el hígado, dice el ratón.
0: Se les anda alborotando.
1: Ya, en eso se anda animando.
0: Se le anda alborotando el hígado. Mientras no se le alborote más abajo, oigo, la cola, por ejemplo, pues

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0: Alex Ramírez y sus Profetas. La canción se llama El Pulmón. Se llama, son las 12 de mediodía, 33 minutos. Y a 12 de mediodía con 33 minutos. Era genial. Rápido pasa el tiempo cuando estás de oquis. Salud para el Chullón, ya se sintió. Ya se sintió niña. Ya que andas en Imbures, dijo, pues brígate para el crucero. El otro, no. Salud para el Chullón allá en el crucero, estación crucero. Está con la genial a todo volumen el Chullón. Chullón. Salud para el gordito. Hoy me lo topé la mañana al gordito y le digo, oye, gordito, en caso que no fueras tan menso, ¿qué te gustaría hacer? Le digo, ¿qué pasó, mi Rafita? ¿Qué pasó, mi loco? Buenas tardes.
1: Buenas tardes, Rafita.
0: ¿Qué dice, oiga?
1: Buenas tardes.
0: Descansa general con los cabetones.
1: Con los cabetones, para que se le reviente el hígado de su compa.
0: Para que dure. Para que dure un beso.
1: Simón, gracias, Rafa, buenas tardes.
0: Se le gana, mi compa, igualmente, sí, pues ya se le alborotó el hígado, dice aquel, pues de una vez, ¿no?

0: se llama Descansa General, la pediste, oh, pues ya salió, son las 12 de mediodía, 40 minutos ya. La muchachita que está escuchando, bueno, muchachita, digo, una muchacha, pues, hecha y derecha, allá está en las colinas del Yaquín. Son las 12. 12 de mediodía con 40 minutos ya.
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0: Tigres del Norte, la rola se llama El Último Atardecer. ¿Cómo vamos? ¿Vamos bien? ¿Le seguimos con ese tipo de música? ¿Qué rola quieres escuchar? A ver, marca el 631-31-255-55. Digo, es viernes. Alcahuetón el día. Un mosquero. ¿A qué quieres más? Está todo el escenario completo, güey. Para que te la pases a toda, ¿no? Ya no sabes ni cuántas moscas te tragas cuando te empinas la caguama, pero... pues a gusto el viejo, ¿no? Hijo, eso es muy a gusto, la gente, ¿no? Pero bueno, ahí está, 12 de mediodía con 45 minutos ya. Genial, buenas tardes.
1: Buenas tardes, Rafa.
0: ¿Qué pasa, men?
1: Una rolilla ahí, porfa.
0: A ver, viejo, échale.
1: Se llama Muerte Anunciada, Los Tigres.
0: Muerte Anunciada con Los Tigres del Norte. Ya va, viejo. Ajá. Ahí le va la rola, ¿sale?
1: Dale, gracias.
0: Échele ganas, mi compa. Ahí estamos. Elón. A ver, Muerte Anunciada con Los Tigres del Norte. Muerte Anunciada con Los Tigres del Norte. Y ahí sí está, loco, la rola. Pues, sí. Te digo, ay, no. Sí, de por sí. Ya estamos más para allá que para acá. Ahora imagínate con esas canciones. Jerry,
2: buenas tardes.
0: ¿Qué me dice, oiga?
2: ¿Qué pasa? ¿Te preguntas?
0: Aquí, mire, echando el alma. Echando el bofe.
3: Echando el bofe. Está bien, está bien.
0: ¿Qué dice?
3: Oye, pues no, aquí también echándolo, también echando el bofe.
0: Echando el bofe.
3: ¿Qué más nos queda?
0: Pues sí, ¿no? Sí. Jacqueline, dicen los morros. A ver, échale.
3: Hay que comer.
0: Pues sí, hay que comer.
3: Oye, échate la cancioncita, por favor, sí.
0: Échale.
3: Otra vez y otra vez con los... ¿cómo se llama ese grupo? Chihuahua, son de Chihuahua.
0: ¿Otra vez y otra vez?
3: Ándale.
0: No, es el Conjunto Primavera. Rieleros.
3: Este mero, ese no, el Conjunto Primavera.
0: Otra vez, perfecto, mi amigo.
3: Ahí estamos, pues.
0: Y se le ganas, excelente día.
3: Igualmente.
0: Te le puedes cuidarse mucho. No, cállate. Muerte Anunciada, a ver, de una vez, Tigres del Norte, la genial.
4: This news just in. Mafia kingpin Pablo Escobar was gunned down in Medellín, Colombia. Sources say...
5: Oh. Interrumpimos nuestra programación. Un cable desde Medellín, Colombia, nos informa... cayó Pablo Escobar Gaviria. A detalles en breve.

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0: festejo. Échale, ¿qué canción quieren escuchar?
1: El Tenampa con Ramón Chayala,
0: ya dijo mi amigo, ahorita la va a escuchar, ¿sale? Se le gana mi compa. Es la una de la tarde con 7 minutos, es que iba a decir son las 13 horas con 7 minutos, pero ya no lo dije, así que mejor cállate ya. Una de la tarde con siete minutos. ¿Quieren la canción que se llama Florita del Alma? Con el Chalino Sánchez es la canción que viene a continuación. Por cierto, la canción que escucharon ahora, esta canción que escucharon, son los Invasores de Nuevo León, se llama El Leopardo. Es que un caballero me dijo ahí, ah, esa canción de Lalo Mora que dice del río Suyate, que está muy gilo, que así, El Leopardo se llama la rola, son los Invasores de Nuevo León. Yo andaba más cerrado, fíjate, dije, de seguro se llama Las Curvas de la Borrada, y puse la canción, en, pues no, no es. Ah, cómo eso depende. Oigo, ni modo, digo, ¿qué le vamos a asar si es puro hueso? 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Que no te olvides, viernes, loco, es viernes. 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

0: invasores de Nuevo León y los tiranos del norte. La rola se llama 20 más. O Malaya, ¿no? Una de la tarde con 14 minutos ya. El saludo hasta Phoenix, Arizona, para Andrés y para Pancho. Son los hijos de la Ramona. Así me dijeron. Mándale un saludo a los hijos de la Ramona allá en Phoenix. Para Andrés y Pancho, hasta Phoenix, Arizona. Ahí está el saludo, ¿eh? Pórtense bien, loco. Pórtense bien. Ya los conozco. Pórtense bien. Bueno, al tiro, ¿no? Son las 13 horas con 15 minutos. Ahora sí me salió bien el show. Fíjate, tanto estarlo ensayando, güey. Desde el lunes estaba ensayando. Dije, tengo que decir las 13 horas con 15 minutos, güey. Y ahorita ya falló el primer intento. Ahorita, afortunadamente, ya salió. ¿Quieres una rola? Ya sabes lo que tienes que hacer, ¿no? Marcar el 631-31-255-55. Está el Ponchón, fíjate. El Ponchón Peña Blanca. Me manda un video en el cual dice: interrumpimos este programa para informarle que los gays han desaparecido. Lo dice, a ver, le voy a marcar a Chamuquina. Así. ¿Qué me pasó, Ponchón? Mira. En la nuca, encajétenselo. Hijo. A ver. Genial, buenas tardes.
1: Por favor.
0: A ver, mi amigo, échale.
1: El tartanero con los cadetes de Linares.
0: El tartanero.
1: Uh-huh.
0: Ya dijo mi amigo.
1: Gracias.
0: Échale ganas. Esta es la raza, loco. Al otro se le alborotó el hígado, dice ya. Uh-huh. Ya lo está todo alborotado. Uh-huh. Y luego con estas canciones, pues ahí nos van a hallar, ¿no? El tartanero, los cadetes. Pues qué bueno que usted esté escuchando. Porque toda la música que ha escuchado la han solicitado, aunque usted no lo crea, ¿eh? A lo mejor no lo cree, conociéndolo. Genio, buenas tardes. Buenas tardes. ¿Qué dice, oiga?
1: Aquí una rolita cruzando cerros y arroyos.
0: Ya dijo mi amigo, ahí le va la rola.
1: Ándale, pues.
0: Échale ganas. Saludos a las muchachas de Temsa, me dijeron también un saludo muy especial para ellas.

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0: Elizalde y su banda sinaloense. La rola se llama La Vaquilla, así se llama la canción. Buenas tardes. Buenas tardes, ¿qué dice? ¿Qué pasa, men?
1: Una canción.
0: Échele, mijo, que no se note la mendinguez. Tírate.
1: El volcán del Paricutín.
0: Ay, jodido. El volcán del Paricutín. Y sí. esa rola, ¿quién la canta, mijo? Okay.
1: José Alfredo Jiménez.
0: José Alfredo Jiménez.
1: Sí.
0: Ya dijo, mi amigo.
1: Gracias.
0: Échale gana, pues. Fíjate la rola, loco. A ver si uno hace erupción y nos lleva la chica. Oigo, a ver si no hace erupción aquí la. ¡Ay, no! ¡Qué horror! A ver, el volcán del Paricutín. Ya tengo más. A ver. Del Paricutín. Ya te pensé que era puro show. Y si es. Y si aparece la rola, bueno, no seas mamá. Sí, fíjate que sí. Y aparece. Genio, buenas tardes.
2: Bueno,
0: ¿qué dice, man?
2: You don't know if it's gonna rain tomorrow?
0: Bien.
2: You know if it's gonna rain tomorrow?
0: Hey, yeah.
2: Qué horror.
0: Qué horror, qué bueno. ¿Qué pasó contigo, eh?
2: La pista no hay manera de un rey en el helicóptero para allá, para Tamacacuri.
0: Pues si traes con queso, pues ¿por qué no?
2: Tú por dinero no te preocupes, Rafita. Dinero no hay.
0: Pues sí, ya sé, me imaginé.
2: Rafita, ahí sí hay gente o no. La Rafita gana ahí.
0: La Rafita gana, ¿sabes qué dijo, mi amigo?
2: Ya está, Rafita.
0: Se le gana, mi compa, y estamos. La Rafita, ya le dije una vez, ¿se acuerda que le dije que la canción de la Rafita Garza no puede faltar? Ya está la comida, mujer. Sí, mientras te sirvo, pon la canción de Laurita Garza. Es que la chingaste nomás. El volcán del Paricutín. Fíjate que al final de cuentas, falsa alarma, no apareció la rola, ¿eh? No apareció la canción con José Alfredo Jiménez. A ver. No apareció. Fíjate, pero está con Bertín y Lalo, que es lo peor. A ver, te la voy a programar, pues digo, ya estamos entrados. Ale decía que sí, Laurita Garza, pues no puede faltar, ¿no? Le comentaba la otra vez, imagínate, está en todas partes esa rola y no puede faltar en una parte que se salve de escuchar la canción de Laurita Garza. No, güey. Ya te dije la vez pasada, imagínate que estés tú en el altar y el sacerdote diga: ante esta comunidad cristiana que representa la ley, os pregunto si hay algún impedimento para que esta unión se realice, que hable ahora o que ponga la rola de Laurita Garza. Imagínate, no, madre, no. ¡Épale! La rola. Y si se siguen portando así, le voy a poner otra más fea que esta. ¡Epa!

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4: Son las 3 horas con 44 minutos por estar en el mitote aquí, fíjate. Ya me acabó la música, ya me acabó la inspiración, ya me acabó todo. Son las 3 horas con 44 minutos, a las 2 de la tarde llega Gabriel Vega, la genial, hacerse cargo de todos ustedes. Y cosita, aquí está el Choropeña. ¡Hey! El Choropeña. ¡Hey, no! Te digo, si quieres una rolita, tienes que marcar el 631-31-255-55 y listo, Ya con eso nos ponemos de acordeón. Jálate. Mire, buenas tardes.
5: Bueno. Antes que se me acabe la señal, jodido, mándame un correo que se llama El Carretonero. Con el grupo Valerinto.
4: Ya dijo.
5: Antes que me acabe la señal, viejo.
4: Y se le gana, mi compa, ahí estamos. Oye, a la hora para desorden. Ya dijo, ahí está. Que va en carretera, dice, fíjate nomás. Habráse visto, dijera mi nana, ¿no? El Carretonero, a ver. Loco, un laberinto la quiere peor tantito.

0: carrito, fíjate nomás. A ver. El carretonero. El carretonero. Pues con laberinto, no la tengo, pero con los cabetes sí, yo creo que es la misma, ¿no? ¿O no? ¿O tú qué dices? Ahí está Lístera. ¿Qué le voy a Gira, buenas tardes.
1: Sí, buenas tardes. ¿Va a poner una rola?
0: Ah, échale, viejo.
1: La de A Punto de Marcarme, Lalo Mora.
0: Ya dijo mi compa, ahí le va la rola, ¿salen?
1: Vale.
0: Ay, me mordí la... ¡Qué lengua! Oh, una tarde con 46, con estas canciones me despido yo, Soy Rafael Vázquez, excelente inicio de fin de semana para todos ustedes. El día de mañana lo espero un punto a las 10 de la mañana. Si amanezco vivo aquí estaré, si no, no me preocupe, alguien más va a estar. Cuídese mucho, excelente tarde y hasta mañana. Ya viene Gabriel Vega, ¿eh?

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0: Eso, mi raza, ¿qué tal? Buenas tardes, tengan todos. Que ahora ustedes ya son exactamente las 2 de la tarde con 5 minutos. Qué gusto, placer acompañarlos en este maravilloso viernes, inicio de fin de semana, 24 de julio del 2026. Les saludamos a través del 105.1 Genial Estéreo. Toda la raza que nos está sintonizando. Muchas gracias para toda la gente que está en sintonía de la que suena Genial 105.1. Pues le damos la más cordial de las bienvenidas en este viernes, como dice por ahí. Gracias a Dios. Hoy es viernes, señores. Así que órale, ahí está, pues sí, los invitamos a que nos acompañen a lo largo de estas horas. Vamos a traer excelente programación musical. Vamos a traer el día de hoy. Así que espero sus llamadas al 631-31-255-55. Ahí está disponible para que usted empiece a solicitar los temas musicales que quiere escuchar. En esta tarde, con gusto, vamos a complacerlo siempre y cuando la tenga en existencia, forme parte de lo regional mexicano. Ahí está. ¡Arre! ¡Fierro Flies! Ahí está, pues, ¿eh? Saludamos a las personas que el día de hoy llevan por nombre Cristina y Teresa. Así me aparece en el calendario. Muchas felicidades a las Cristinas y las Teresas hoy en su día. ¡Genial! ¡Buenas tardes!
1: ¡Buenas tardes!
0: ¡Dígame!
1: ¿Me puedo complacer?
0: A ver, ¿con qué canción vamos a agarrar, Andrán? ¿Qué digo, eh?
1: Un laberinto.
0: ¿Laberinto? ¿La que caiga, no?
1: La que caiga.
0: ¿Eh? Ya. ¿La que caiga?
1: Sí.
0: Arre con la que barre, ahí se la ponemos ahorita, ¿sale?
1: Sale.
0: Ándale, pues, ahí estamos, algo del laberinto. Ahí le mandamos el saludito. Toda la raza que nos está sintonizando en la Colosio, me dice acá escuchando la genial, oído. Ánimo. Ah, es todo, pues, ahí le mandamos el saludito. Nosotros vamos a arrancar con excelente programación musical.

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0: Pires, ya son exactamente las 2:25. Avanzamos rápidamente con más. Oye, saludos ahí para toda la raza en Nogales, Arizona. Muchas gracias en Río Rico, Arizona. Ahí están sintonizando la que suena genial, 105.1. Muchísimas gracias para toda la raza. Por escuchando la genial, era los que andan ahorita a bordo del taxi. Ahí le mandamos el saludito para el güero. Ahí para el cachetón también le mandamos el saludo. Muchas gracias, mi compa Cachetes. Ahí anda trabajando todo lo que da ahorita. No puedo decir la compañía ni nada. Sé que es un taxi. Blanco. Ah, sí, todos son blancos. Sin franja. Guinda. Ahí le mandamos el saludo, pues, escuchando la genial 105.1. Genial, buenas tardes.
1: Uy.
0: ¡Olé!
1: ¿Qué onda, compa Lobo?
0: ¿Qué tranza, viejo? ¿Qué chorizo? ¿Es viernes, viejo?
1: No, obvio, la sábana, viejo, hija.
0: ¿Es viernes? ¿Qué hay que hacer o qué? ¿Qué plan? ¡Nada!
1: Vamos a ver ahorita a ver qué
0: a ver qué sale.
1: A
0: ver quién me llama, ¿no? Para ver qué onda.
1: No falta la comedia.
0: Oye, Simón, no falta, ¿no? El comedido.
1: Ay, sí, te busca, pero qué más tortilla.
0: ¡Epa!
1: ¿No te conozco, te dice, no?
0: Ándale, Simón.
1: No, ahorita compro.
0: A ver, venga, viejo, ¿cuál quiere? Venga.
1: Ese es un enojo, compro.
0: ¿Los qué? Los bookies.
1: Que te vaya bien.
0: Que te vaya bien.
1: A ver, te recamos ahorita con la primera.
0: Perfecto, viejo. Ahí la mandamos ahorita, ¿sale?
1: Dale, compro, viejo, pues.
0: Bien, right, ahí estamos. Nada más. Me hice un compa ahorita hace rato. Viejo, ponme la canción Vestida de Color de Rosa. Esa canción le encanta a mi mujer, dice. Y luego le digo, ¿a poco sí? Le digo, ¿le gusta mucho? No, lo que pasa, dice, es que una vez se puso un vestido de color de rosa y se parecía a la Peppa Pig, dijo. ¡Oh, hombre, cállate los ojos! ¿Tú eres así, loco? Genial, buenas tardes.
2: Buenas tardes, hola, Gabriel.
0: ¿Qué pasó, hija? Dígame.
2: ¿Está bien? ¿Sí puedo poner una canción, por favor?
0: Claro que sí, ¿cuál quieres?
2: Arráncame el corazón por Ramón Ayala.
0: ¿Cómo se llama la rola?
2: Arráncame el corazón.
0: Arráncame el corazón.
2: Sí.
0: El corazón, Ramón Ayala, perfecto. Ya la anoté aquí para que salga ahorita, ¿vale?
2: Gracias.
0: Dale, pues, ahí estamos. No más, saludos ahí para el Chiri. Me reportó, muchas gracias, Chiri. Todo lo que da. Ahí está, que andamos en rolita. Perfecto, ahí te la ponemos. Por lo pronto vamos con eso. Vicente Fernández y Alejandro Fernández, el tema Mi Gusto Es. Suena la genial 105.1, 2:27.

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0: Esta, señores, es la brisa. Se le moja la canea. Ay, 2:00 p.m. ya con 42 minutos. Haga saludos al Chuyito, así se pone. Es cierto, mi compa Chuyito, le mandamos el saludito. Qué bárbaro. En cada reunión dice que... A las 3 chelas, ahí nomás. Empieza con las... Con las rojas. Termina con las blancas. Y le da por sentarse en la pierna de los amigos, dice la rola.
1: ¡Ay, así hay muchos aguas!
0: Ahí está como aquel vato que llama... A una línea de teléfono, llama, ¿cómo está el show? Sí, no, llama y le contestan del otro lado. Semarnap, ¿a dónde hablo? A la Semarnap, ¿qué se le ofrece? Oye, ahí es donde ustedes se encargan de mejorar el ambiente. Claro, somos la Semarnap, para eso nos encargamos. Pues mándeme 2 morritas y una hielera llena porque está bien aburrido. Dice, no, mi compa anda fuera del hoyo. Oye, saludos ahí para toda la raza que nos está sintonizando en Tucson, Arizona, muchas gracias. Ahí para el Felipe, dice, genial, buenas tardes.
2: ¿Qué dice el compa Lobo? ¿Cómo está el hombre? Buenas tardes.
0: ¡Olé! Aquí andamos, viejo, pegando grito, ya se la sabe.
2: Aquí lo estamos escuchando, que está con todas las pilas, como todos los días.
0: Es viernes, viejo, ¿qué le vamos a hacer?
2: Ahí está la boca, ese es el motivo por el que le estoy llamando. Ay, necesito que me ayude a hacer una labor social.
0: A ver, échele, mi amigo, para eso estamos.
2: Resulta que es viernes. Ajá. El último informe de la temperatura,
0: sí,
2: que tenemos aquí en la salida Macareña de Teresa, Guama, Jorminó.
0: ¡Vámonos! ¡Ay!
2: Protección Civil lo acaba de informar. Pero tenemos un problema.
0: A ver, ¿cuál es?
2: Todavía no podemos llegar al grado que ocupamos para abrir la primera, como que... Que nos falta más ambiente, esperemos que nos haga un par ahí.
0: Ah, pues luego, mi amigo, ahí le mandamos, ¿qué? Unas 2 hieleritas, ¿qué quiere? Unas 2 hieleritas, ¿para 3?
2: Mándenos esa que dice el perrón merino con laberinto.
0: ¿El terrón con laberinto?
2: El perrón merino.
0: El perrón merino con laberinto, viento, su recalado, dijo, mira, ahorita la voy a poner para que se enfríen más todavía, ¿no?
2: Y una vez, compa, porque necesitamos llegar a los grados necesarios.
0: ¡Ándale, ya está peinado para atrás, mi amigo!
2: A la hora, mi compa, gracias.
0: Órale, ahí está, un servicio a la comunidad, dijo lo...
1: ¡Ay, no, estos vatos!
0: Sí, no, sí, para eso son buenos. Sí, para eso son buenos, dijo. ¡Genial, buenas tardes!
3: ¡Qué bueno, compa, Lobo!
0: ¡Olé!
3: Estoy con una rulita.
0: ¡Véngase! A ver, ¿cuál es?
3: Que no me vean llorar con Juego Llanero.
0: Que no me vean llorar.
3: Ay, eso no era, eso no era.
0: Ándale, pues, sí se le ponemos. Los nuevos llaneros. Los nuevos llaneros que no me vean llorar. Decía que él. Oye, seguimos saludando a las personas que vienen por nombre como Cristina y Teresa. Oye, Teresa Mora, le mandamos el saludo. Nuestra amiga, escuchando la genial 105, me imagino y quiero creer que sí. Le encanta el chisme, el cotorreo, no sabe. A más de la música, señores, llega Lalo Mora. ¡Osito! Véngame a ver que estoy vivo. 2:47, suena la genial 105.1.

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0: está, señores, ellos son los perdidos de Sinaloa. El tema de talento de televisión, 3 de la tarde con 35. Esa canción me la solicitaron ahí en la Colosio. Muchísimas gracias, Saludos ahí para la tremenda Esther. Ahí está sintonizando la que suena. Muchas gracias. 631-312-5555, línea telefónica. Ahí está disponible para que usted solicite algún tema musical que quiera escuchar. Ya sabe, canción. Llamada por canción, ¿no? Llamada por canción, así que vamos rápidamente con la primera de ellas. Genial, buenas tardes.
1: Buenas tardes, Lobo.
0: ¡Hola! ¿Qué onda? Oye, ese le mande.
1: Si me puedes poner una canción aquí.
0: A ver, ¿cuál es? Venga.
1: La florecita con el laberinto, por favor.
0: La florecita.
1: Sí.
0: Laberinto. Perfecto, viejo. La buscamos y se la ponemos ahorita, barre.
1: Dale, gracias.
0: Quiero Rice, ahí estamos. Bueno, otra llamada por canción o canción por llamada, como quiere usted. Tenemos esa laberinto con el tema La Florecita. A ver qué tenemos por acá. Genial, buenas tardes. Bueno. ¡Olé! Bueno, dígame. Bueno. ¿Qué pasó? ¿Me colgó la de ello? Bueno, no, hombre. ¿A poco sí? Se colgó la llamada. Oye, a ver, otra la llamada que entre. A ver. Vamos a ver, aquí la tenemos. Quería empezar.
2: ¿Qué pasó, Lobito? ¿Qué? ¿No pagas el bill?
0: No, todo bien, ¿cómo no? Aquí andamos.
2: ¿Qué show? ¿El tambor?
0: A ver, dígame, ¿qué hay que hacer o qué?
2: Una rolita de Karim León se podría.
0: ¿De Karim León? ¿Cuál quiere Karim León, mi amigo?
2: La que me ponga, no hay pedo.
0: ¡Épale!
2: ¡Eítale!
0: ¡Ese vato!
2: ¡Este vato,
0: no, hombre! ¡Qué fácil, Lucky! Oye, ahí la ponemos ahorita, una de Karim León, la que caiga una perrona de las caras, ¿va?
2: Una perrona, ahí es que tú sabes.
0: Fierro Fly, ya está peleado para atrás, viejo. Ahí se la ponemos.
2: Ahí estamos, peinados para atrás.
0: Fierro Fly, ahí estamos. Oye, la canción de La Florecita del Laberinto no me aparece. Florecita me dijo, o así la entendí, Florecita... De laberinto, no me aparece la rola. De la que no será esa, de soje una florecita, ¿no será esa? ¿Eh? Y me dijo la florecita, pero no sé si sea esa o algo. Vamos a esperar a ver qué show. Genial, buenas tardes.
3: Buenas tardes.
0: Échale.
3: ¿Me puede poner una canción de del Tropicalísimo Apache?
0: Tropicalísimo Apache, ¿cuál quiere?
3: De una poquita de ron, por favor.
0: Una copita de ron, copita.
3: Soy Luz Amelia.
0: Anda, Luz Amelia, ahí se la ponemos ahorita.
3: Anda, bueno, que pase un buen día.
0: Igualmente, ahí estamos. Bueno, yo creo que nos vamos con esa. Yo creo que sí, ¿verdad? La florecita es de Sojé, una florecita. Que es la misma, tengo entendido. Ándale, pues vamos a continuar con más de la música. Genial, buenas tardes.
4: Buenas tardes, oiga.
0: Dígame.
4: Hola.
0: Hola.
4: ¿Cómo estás?
0: Muy bien, gracias. Dígame.
4: ¿Qué una canción?
0: A ver, ¿cuál es?
4: Por favor, ¿eh?
0: No. Estamos para servirle. Dígame, ¿cuál quiere?
4: Sí. Amor fingido con el conjunto Primavera.
0: Amor fingido.
4: Sí. Por favor.
0: Conjunto Primavera. Bueno, sí. Ahí la buscamos. ¡Sale!
4: Muy bien, gracias.
0: Dale, pues, adiós. ¡Ay! Puro conjunto Primavera. Bueno, déjame ir un pequeño corte comercial. Regresamos con las canciones al instante a través de la que suena 105. Corte, regreso.
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de la Monga. Ya son exactamente las 4 de la tarde con 15 minutos. Avanzamos rápidamente con más. Oiga, fíjese, resulta y resalta, ¿no? Allá, en México, un video compartido en las redes sociales se volvió viral luego de mostrar el momento en que una mujer protagonizó un altercado durante una función allá en el cine. Le llaman la Lady Cinépolis. Porque resulta que en la función de la película Odisea, en el Cinépolis VIP de Puerto Vallarta, obligaron a detener la proyección. De acuerdo con el testimonio de asistentes, la mujer había ingresado a la sala en aparente estado de ebriedad. Desde el inicio de la película comenzó a comportarse de manera inusual, entre risas, fuera de lugar y actitudes que llamaron la atención del resto del público. La situación escaló cuando se levantó de su asiento, volteó hacia los espectadores y comenzó a lanzar insultos, además de hacer señas obscenas con la mano. Incluso, según se aprecia en el video, golpeó con su bolso a una persona que se encontraba en la fila de enfrente, provocando sorpresas e indignación entre los asistentes. La función, por supuesto, tuvo que detenerse y quienes estuvieron presentes ahí aseguraron que el incidente terminó por opacar la proyección, ya que la película fue pausada mientras el personal de seguridad intervenía para controlar la situación. Así nomás. Y lo que se dice es que las imágenes rápidamente acumularon miles de reproducciones y comentarios, donde varios usuarios bautizaron a la protagonista como la Lady Cinépolis, mientras otros debatieron sobre el comportamiento dentro de las salas. Y pues la neta es que dijeron, ¿sabes qué? Póngale de aquí. Oye, imagínese, estás viendo la película bien a todo dar y que empiece la borracha esta a tirar insultos y luego con palomitas y todo el show. Es como que no, ¿verdad? No faltaba el ingenuo que estaba entre durmiéndose y no de la película y le cayó unas palomitas. Y era que en tercera dimensión y cuarta dimensión, ¿sí? Ahora están tirando hasta con refrescos y que el agua y que... Dormido, el vato no sabía ni dónde estaba. Pero bueno, vamos a continuar rápidamente con más de la música a través de la que suena genial. Siguiente, 105.1. Vámonos con esto, viene a cargo de banda Cuisillos. Se prendió el cerro, mija, suena la genial 105.

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el sabor de la brisa de Estación Corral, el tema de la chimenea. Son exactamente las 4 de la tarde, 4 de la tarde, ya con 55 minutos avanzamos rápidamente con más de la música. Déjenme mandar saluditos en esta maravillosa tarde. Saludos al tremendo Julio Rodríguez, escuchando la genial. Saluditos ahí para Ana Luisa Ramos, también escuchándonos allá por el rumbo del embarcadero, allá todo lo que da ese. Para el tremendo Oscar y Misael, también escuchando la genial acá por el rumbo de la Colonia Reforma. Les mandamos el saludo para el Rafa, para el Damián. Y dice para el chico Godínez, mándale saludito. Dice Lobito, una canción de Los Invasores de Nuevo León. So, ahorita le encargo. Para Ruth también le mandamos el saludo, para el tremendo Isaac. Y Pascual, algo así me dijo, Isaac Pascual. El pequeño, ahí le mandamos el saludo. Muchas gracias, escuchando la genial 105.1. Dice saludos ahí para Yadira Campuzano. Le mandamos el saludito al tremendo Rigo. Míralo, a todo lo que da el Rigo. Le anda cambiando la llanta al carretón ahí. Es todo, viejo. No, qué bueno. Ya merecía papos nuevos, Hombre, ya merecía papos nuevos ese carretón. Ya le picaba un zancudo, se ponchaba el carro. Ya estaba lisa la llanta. No, hombre, ya te lo sé. Con la lluvia, no, hombre, patinaba hasta en plano el vato, ahí. En planito patinaba el carro, ya no tenía ni agarre. Ya le metió papos nuevos, qué bueno, hijo, así debe ser como es. Oye, saludos ahí para el tremendo, para Magus, ahí para Gloria Ortega, también le mandamos el saludito, escuchándonos ahí en las Colinas del Sol, también mandamos el saludito, una canción del ¿quién me dijo? De Chalino Sánchez, Sandra Delgado, también le mandamos el saludito. Muchas gracias, dice, oye, Lobo, a mi papá, ¿qué? A mi papá también le decían el Lobo. Adiós. Así es, me dice la pequeña Amira. Ay, Dios. Hijita mía. Le decían el Lobo también a su papá. Qué bueno, lo tengo desde chamaco, así me dicen. Para Jesús Rubén Ibarra también le mandamos el saludito, escuchando la genial 105.1. Muchas gracias. Ahí le mandamos el saludito para toda la raza por allá. André, pues, vamos a continuar rápidamente con más de la música a través de la que suena genial. Llegan Los Invasores de Nuevo León. Ayúdame. Ayúdame a llorar. 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